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Y bueno, el día de hoy les recuerdo, para los fanáticos de RBD y de la novela Rebelde, que aproximadamente hace 20 años se presentó el día de hoy el último capítulo. Y si son como Jesse, pues andan viendo la novela 3 veces o 2 veces al año, la repetimos, la volvemos a ver, volvemos a llorar, volvemos a enojarnos con los personajes. Pero sí, oficialmente 20 años de Rebelde, la novela que se presentó el último capítulo el día de hoy. Nosotros nos vamos con algo de Ricky Martin y ya les vengo contando qué se aproxima este jueves con la ley NC.

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Nosotros nos vamos con algunos saluditos. Saludos muy especial, me dice, por favor, María, para Kaitly. Claro que sí. Nos vamos con algo de Bad Bunny. Esto se llama Perfumito Nuevo en la Ley NC.

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1: Música internacional, y en estos momentos la llamada número 10 se puede llevar sus dos boletos para ver a los Winston-Salem Dash en el partido contra Hub City Spartansburger el 7 de junio. Así que 919-860-0969 para participar.

0: Hola y buenas noches.
1: Sí, estoy hablando para los boletos.
0: Claro que sí, ¿con quién tengo el gusto?
1: Con Sandra.
0: Sandra, pues felicidades porque usted es la llamada número 10 esta noche.
1: Gracias.
0: Gracias a usted por participar. Se lleva sus dos boletos para ver el partido de Winston-Salem Dash contra Hub Spartansburger el 7 de junio. ¿Y con quién va a ir?
1: Con mi hermano.
0: Perfecto, pues espero que disfruten ese partido de béisbol. Le voy a tomar su información, pero cuéntele a todos cuál es la radio que manda.
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0: es música internacional de la ley NSA y llegamos desafortunadamente al final de música internacional, pero no antes sin recordarles que seguimos ya esta semana dando los últimos boletos para Carin León, que se lo pueden ganar aquí escuchando para ser uno de los afortunados. Él viene ya el 13 de junio al Lenovo Center de la ciudad de Raleigh, pero pueden comprar sus boletos a través de Ticketmaster.com. Que tengan linda noche. Nosotros nos vamos despidiendo con la colada Algo de Maná, que ustedes me piden mucho de Maná, así que dije, les voy a dejar esta cancioncita en la ley NC. Bye, bye. Buenas noches.
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1: Compa Karim León y Grupo Firme, ahí nomás, a las cocas.
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1: Muy buenos días, amigos de La Quemanda. ¿Cómo están? Bienvenidos al despertador de mitad de semana. Es miércoles. Y seguimos con sorpresas, mis queridos amigos. Seguimos con los regalitos, tenemos boletos para que se vayan a Gucci Sport Arena, para que se vaya a la Gran Plaza México, para que se vayan a ver a Karim León. También viene ya la Copa del Mundo a la vuelta de la esquina, ya también tenemos sorpresitas con todo esto. Vienen los boletos de la lotería, sí, la fiebre del boleto de oro en Circle K, en fin. Llegó el mes de junio con todo. Y espero que ustedes estén listos para pasarla tan bien como nosotros queremos pasarla con todos ustedes, mis queridos amigos. ¡Bienvenidos al Despertador! Traemos de todo un poquito esta mañana para que usted, ya sabe, se vaya bien contentito a la chamba y sobre todo, bien informado. Vamos a arrancar con algo de Conjunto Primavera. Yo regreso para contarle cuáles son las 5 de esta mañana aquí en la radio que manda.

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1: 5 de la mañana con 52 minutos. Nos vamos con las 5 de esta mañana. Comenzando en la ciudad de Cary, donde le cuento que la policía está investigando un tiroteo que dejó a una persona herida. Según le informan, este hombre recibió un disparo poco antes de las 9:30 de la noche en la Brickfield Drive. Fue llevado al hospital para recibir tratamiento y hasta el momento se desconoce la gravedad de sus heridas. Una persona se encuentra detenida, señaló la policía. Según las autoridades, el tiroteo parece ser un incidente aislado y no representa una amenaza para el público, aunque es una investigación que todavía continúa su curso. En la número 2, un hombre fue acusado de asesinato en relación con la muerte de una niña de 9 semanas de edad. La jefa de policía de Dunn, Lynn Gay, informó que la investigación se inició después de que la bebé falleciera el día lunes en el hospital Betsy Johnson. La investigación comenzó alrededor de las 4:30 de la tarde del lunes, cuando varios agentes acudieron al hospital y se enteraron de que el personal médico estaba intentando estabilizar a la niña para llevarla a un centro de traumatología. Posteriormente, la policía obtuvo una orden de registro para una vivienda en Donna, ahí en la Broad Street. De hecho, se solicitó la intervención de la Oficina Estatal de Investigaciones de Carolina del Norte para prestar atención. Bueno, le cuento que la Oficina del Médico Forense emitió una determinación preliminar indicando que la muerte de la bebé fue un homicidio provocado por un traumatismo contuso en la cabeza y múltiples fracturas de costillas. El padre de la bebé, Terrion Donald Byrd, residente de Nueva York, fue arrestado y acusado de asesinato. Este hombre fue arrestado el día de ayer, infeliz. Le cuento que en la número 3, en Winston-Salem, un hombre falleció tras sufrir un accidente de tránsito, según informó la policía. Fue cerca de la 1 de la tarde cuando los agentes de Winston-Salem recibieron una llamada para acudir a un accidente en la 52 Norte, cerca de la Motor Road. Le cuento que el conductor de un Dodge 2021 y un Honda modelo 2012 habían colisionado. El conductor del Dodge, un hombre de 49 años, fue hallado inconsciente y fue llevado al hospital donde falleció. El conductor del Honda resultó ileso. Las investigaciones indican que el Dodge circulaba hacia el norte por la 52 cuando se salió de la carretera por el lado izquierdo e impactó contra la barrera de seguridad. Posteriormente, colisionó con el Honda en el carril que iba en dirección norte. El Honda sí redujo la velocidad hasta detenerse en el arcén derecho tras el accidente. La investigación continúa su curso para saber quién fue el responsable y cuáles serán los cargos. En la número 4 le informo que esta mañana tenemos una mañana fresca, 47 grados, la máxima para el día de hoy llega a los 84, muy agradable, mañana 90, viernes 93, sábado 93 también. Y terminamos con información deportiva. Anoche comenzó la final del hockey, donde el equipo de Carolina busca su segundo campeonato en la historia. Después de 20 años vuelve a jugar la final. Y ayer en casa, aquí en Raleigh, perdieron 5-4 contra el equipo de Las Vegas. Un partido bastante bueno de ida y vuelta, pero el equipo de casa no pudo sacar la victoria. Mañana a las 8 de la noche tienen la segunda oportunidad de jugar en casa ante su público para empatar la serie. Usted ya está bien informado. Vámonos con algo de los Tigres del Norte y se llama La Reunión y la escuchas aquí en la

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2: ¿Qué tal? Soy Víctor González con Minuto 60. El secretario de Estado Marco Rubio compareció en el Senado por primera vez desde el inicio de la guerra contra Irán. Los expertos en pronósticos meteorológicos predicen una temporada de huracanes relativamente tranquila en la región del Atlántico, con tan solo entre 3 y 6 huracanes previstos para este año. Un grupo conservador alega posibles fraudes masivos en Obamacare, con millones de personas que habrían sido inscritas fraudulentamente. El secretario de Estado Marco Rubio se enfrentó a una avalancha de preguntas sobre los frágiles o estancados esfuerzos diplomáticos de la administración Trump al comparecer en una serie de audiencias consecutivas en el Capitolio por primera vez desde que comenzó la guerra contra Irán.
3: Mr. Rubio, you keep telling us how we're winning this war. The president keeps saying,
4: well, the war is over.
3: Completely annihilated. The war is not over.
2: En un tenso intercambio en declaraciones, el senador demócrata Cory Booker y Rubio discutieron sobre el fin de la guerra que se prolonga hace más de 2 meses. Por su parte, la senadora Jackie Rosen de Nevada criticó a Rubio por estar junto al presidente en un evento de la UFC en Miami, cuando las conversaciones de paz con Irán fracasaban al otro lado del mundo. Simplemente creo que es vergonzoso para nosotros y también para usted como secretario, dijo Rosen.
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2: Continuamos con Minuto 60. 7 estados de Estados Unidos encabezados por Nueva York demandaron a la administración Trump por cancelar un importante contrato de arrendamiento de energía eólica marina frente a la costa de Nueva York. El acuerdo representa una nueva estrategia en el amplio esfuerzo de la administración por frenar el desarrollo de proyectos eólicos marinos que el presidente Trump ha calificado de feos y caros.
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queridos amigos. ¡Abran los ojitos! ¡Abran los ojitos! ¡Hay que darle con todo, hombre! Ya es miércoles. Por acá veo varias caras largas. Ya me vinieron a saludar un par de compañeros. Otros dos ni siquiera vinieron a saludar como normalmente lo hacen. ¿Por qué? Porque andan desvelados y además andan tristes porque perdieron los Huracanes. Si usted nunca ha visto un partido de hockey, este es un buen momento de verlo, porque estamos o está jugando la final. Y como lo comenté aquí en El Despertador hace unos días, es el único equipo profesional, ¿no?, de las ligas mayores, ¿no? En NBA no se ha ganado nada con el equipo de Charlotte. El equipo de las Panteras en NFL nunca ha ganado el Super Bowl, ha perdido dos. No tenemos equipo de béisbol de las ligas mayores. Tenemos este de hockey. Hace 20 años ganó el único título que hay profesional aquí en nuestro estado. Y bueno, por eso la gente anda vuelto loca. En todos lados me están ahorita mostrando fotografías. En varios lugares hay pantallas gigantes donde la gente se reúne para ver el juego. Y estuvo muy bueno. Yo ayer lo estaba viendo y iba ganando Carolina, creo que 2-0, 3-0, y terminó perdiendo. La terminó cruzazoleando, pues. Para que me entiendan. Aunque, hombre, obviamente, yo creo que el verbo cruzazulear ya no podemos usarlo, ¿eh? Podemos usar el pumazulear. Porque ya el Cruz Azul ya gana, ya gana. Los nuevos perdedores son los Pumas. Pero bueno, se desvelaron y al final el equipo perdió, pero ojalá les vaya bien. Usted no se me agüite porque en esta hora vengo y les pongo una bonita reflexión. Además, hablando de deportes, voy a tener boletos esta mañana para que se vayan a ver al Winston-Salem Dash. Para que vayan a ver béisbol, el rey de los deportes. Se pone bueno el ambiente, para que vayan y disfruten. Además, le voy a contar todos los detalles acerca de las promociones que tenemos rumbo a la Copa del Mundo, porque nos faltan solamente 8 días. En 8 días arranca el Mundial y nosotros ya estamos más que preparados con regalos. ¡Ja, ja! Si le contara cómo está el estudio, el lugar de estudio parece bodega de tantos regalos y cajas y cosas que vino a dejar aquí Jackie, que hay que regalar, sí o sí, porque el Mundial ya empieza y está a la vuelta de la esquina y nosotros estamos listos, mis amigos. 6:08, y sí, para los que me preguntan si vamos a ver el Mundial con ustedes, claro que sí. La vamos a ver juntos, así que también vengo y les doy todos los detalles.

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1: 6 de la mañana, 10 minutos, 6:10, nos vamos con el primer reporte de este miércoles. Le cuento que en el área del Triángulo tenemos buenas condiciones. Ebulo Night, el Rally, Chapel Hill, Durham se ven muy bien. Del otro lado en el Triad no hay accidentes. High Point, Burlington, Winston-Salem, Randeman, Liberty, todo se ve muy bien. 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

0: Llegó el momento, mis queridos amigos, de irnos con la reflexión de esta mañana. La reflexión del día de hoy se llama el tren, la maquinola. Y no la campeona del fútbol mexicano, es otro tren. A ver qué les parece. Aquí en el despertador de la que manda.
1: Había una vez un puente que atravesaba un gran río. Durante la mayor parte del día, el puente permanecía con ambos carriles en posición vertical, de manera que los barcos pudieran navegar libremente por aquel río. A determinada hora, los carriles bajaban colocándose en forma horizontal, a fin de que algunos trenes pudiesen cruzar el río. Un hombre era el encargado de operar aquellos controles del puente, y lo hacía desde una pequeña choza que estaba ubicada al lado del río. Una noche, el operador estaba esperando el último tren para activar los controles y poner el puente en posición horizontal. Vio a lo lejos las luces del tren y esperó hasta que estuviese a una distancia prudente para bajar los carriles del puente. Cuando advirtió la cercanía del tren, se dirigió a la cabina de control, donde, horrorizado, descubrió que los controles no funcionaban correctamente y que el seguro que sujetaba la unión entre los carriles ya colocados en forma horizontal se había dañado. Existía el peligro de que con el peso del tren, el puente no pudiera mantenerse firme, pues aquellos carriles tambalearían, ocasionando que el tren se estrellara directamente en el río. El tren de la noche trae muchos pasajeros a bordo, por lo que muchas personas morirían inmediatamente en el accidente. Habría que hacer algo. El operador abandonó rápidamente la cabina de control, cruzó el puente rápidamente para dirigirse al otro lado del río, donde había un interruptor para accionar una palanca. El operador tendría que bajar la palanca y tenerla en dicha posición con mucha fuerza hasta que el tren cruzara el puente. Muchas vidas dependían de la fuerza de aquel hombre. Fue entonces cuando escuchó un sonido que provenía muy cerca de la cabina de controles y que hizo que se le helara la sangre. «Papi, ¿dónde estás?», escuchó repetidas veces. Su hijo de tan solo 4 años de edad estaba cruzando el puente para buscarlo. Su primer impulso fue gritar «¡Corre, hijo! ¡Corre!», pero se dio cuenta que las diminutas piernas de su pequeño jamás podrían cruzar el puente. El operador casi suelta la palanca para correr detrás de su hijo y ponerlo a salvo, pero comprendió que no tendría suficiente tiempo para regresar y sostener la palanca. Tenía que tomar una decisión, o la vida de su hijo, o la vida de todas aquellas personas que iban en el tren. La velocidad con la que venía el tren evitó que los miles de pasajeros que venían a bordo se dieran cuenta del diminuto cuerpo de un niño que había sido golpeado y arrojado al río por el tren. Tampoco se dieron cuenta de los sollozos y el dolor de un padre, aferrándose todavía a la palanca, a pesar de que el tren ya había cruzado y no era necesario que él estuviese ahí. Ni mucho menos vieron a ese hombre en dirección a su casa, a decirle a su esposa cómo es que su único hijo había muerto brutalmente. ¿Ahora puede comprender lo que pasó en el corazón de este hombre? ¿Puede comprender los sentimientos y el dolor del Padre del Cielo cuando éste sacrificó a su hijo para construir ese puente, el que nos permite cruzar a todos sin ningún problema? ¿Cómo se sentirá Dios en el cielo cuando ve que nosotros corremos por la vida sin tener en cuenta el gran sacrificio que Él hizo al enviarnos a su único hijo para que muriera por nosotros y por nuestra salvación?
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Radio que manda 6:26. Hoy es el Día Mundial del Corredor. Y le cuento que ayer mi reloj me mandó una notificación de que supuestamente era el Día del Corredor, ¿no? Que si corría yo 5 kilómetros me iban a dar una medalla digital. Y yo dije, bueno, quizá es el pretexto que necesito, ¿no? Para empezar a mover este puercazo. Y salí, no solamente me convencí a mí mismo, convencí a mi esposa, convencí a mi hija. Y nos fuimos los tres a la aventura. A correr 5 kilómetros, caminar, trotar, correr 5 kilómetros. Después de una hora, regresamos a casa exhaustos. Y me dice mi esposa, bueno, ya estarás feliz, ya tendrás tu medalla digital. Y me llega la notificación en mi teléfono, ¿no? De que, pues, muy bueno tu esfuerzo el día de hoy. Ya estás listo para mañana, o sea, hoy, correr los 5 kilómetros. Es decir, la primera vez me equivoqué, lo leí mal, pensé que ayer era el día del corredor. Yo de güey me salí a correr para esperar mi medalla digital y esto me obliga a hoy tener que volver a salir 5 kilómetros para ganarme mi medalla digital. Y es que sí, hoy es el Día Mundial del Corredor, una fecha dedicada a millones de personas que salen a caminar, trotar o correr para cuidar su salud, sentirse mejor física y mentalmente. Y aunque muchos piensan que correr es absolutamente una cosa de atletas, la realidad es que pues todos sabemos caminar, todos podemos caminar y tiene beneficios muy importantes. Primero, ayuda muchísimo a nuestro corazón. Expertos dicen que hacer actividad física regularmente puede reducir el riesgo de presión alta, diabetes, colesterol elevado y enfermedades cardíacas. Además, también ayuda a nuestro cerebro porque cuando caminamos o corremos, el cuerpo va liberando endorfinas, serotonina, dopamina, que son sustancias relacionadas con la felicidad, la relajación y la reducción del estrés. Por eso es que muchas personas dicen que salen para despejar la mente. Y la verdad es que si usted corre en una caminadora, pues está chido, pero no hay nada como hacerlo al aire libre. ¿Y saben qué? Sí funciona. Otro beneficio muy importante es que mejora nuestro sueño. La gente que camina o hace ejercicio regularmente suele dormir mejor y tiene más energía durante el día. ¿Por qué? Esto me lo explicaba mi doctor. Porque el cuerpo está cansado, ¿no? Del ejercicio. Entonces, por la noche concilias más rápido el sueño, duermes más profundamente. Y obviamente eso significa que no te estás despertando por la noche. Descansas mucho mejor y por eso sientes que tienes más energía. Ahora, también te ayuda mucho a controlar el peso, fortalecer músculos, cuidar huesos y hasta mejorar el equilibrio. Ahora, si usted quiere empezar a correr, caminar o trotar, aquí le van algunos tips rápidos. Hay que empezar poco a poco. No quiera usted hacer 5 millas en el primer día, porque luego no se va a poder ni sentar, ¿no? Use tenis cómodos, ¿no? Un buen calzado hace muchísima diferencia. Tome mucha agua, especialmente con este calorcito rico. Digo, ahorita está fresca en la mañana, pero al rato se pone calientito. Y escucha a su cuerpo. Si hay un dolor fuerte, un mareo o molestias raras, hay que parar inmediatamente. Y algo muy importante, la constancia vale más que la intensidad. Caminar 30 minutos diarios puede ser mejor que matarse un día y querer hacer 20 kilómetros, ¿no? Y luego no volver a hacer nada en semanas. Y algo, en datos curiosos, que les va a dejar con el ojo cuadrado. El ser humano está diseñado naturalmente para caminar largas distancias. De hecho, nuestros antepasados recorrían kilómetros. No a la semana, no al mes, sino todos los días. Corriendo usted puede quemar aproximadamente entre 300 y 600 calorías por hora, dependiendo de su ritmo y del peso corporal. Y caminar también ayuda mucho. De hecho, estudios muestran que caminar regularmente puede reducir el riesgo de depresión y ansiedad. Ok, y mucho ojo con esto, porque muchas personas encuentran sus mejores ideas caminando o corriendo, porque el cerebro funciona durante el movimiento. Sí, funciona diferente. Por eso escritores, músicos, empresarios y hasta científicos salen a caminar para pensar mucho mejor. Así que hoy en el Día Mundial del Corredor, no importa si corre maratones o apenas está empezando a caminar, lo importante es mover el cuerpo. Porque a veces una simple caminata puede mejorar más tu salud física y mental de lo que imaginamos, ¿eh? 6:31. Vámonos con algo de la maquinaria norteña. Yo regreso para contarle. ¿Cómo va a estar el clima para que vaya preparado?

Nomás no vaya a ser un padre fake. Así como le hizo Eugenio Derbez a la Victoria Rufo, ¿eh? 6:33 de la mañana. Nos vamos con el reporte. Al momento, y solamente al momento, tenemos 47 grados de temperatura. Está fresca la mañana, sí, está fresquezón. Como algunos compitas que conozco, ¿eh? Frescos, frescos. ¡Uy, uy, uy! Le cuento que la máxima para el día de hoy llega a los 84. No hay posibilidad de lluvia mañana. 90 el viernes, 93, sábado 93, domingo 92. Y la lluvia, al parecer, llega hasta el lunes. Vamos a ver, vamos a ver. El día lunes de esta semana les dije que llegaba el domingo. Se ha ido retrasando, ahora dicen que llegaría el lunes. Vamos a ver, en una de esas si no llega la lluvia. 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

Seguimos con más aquí en El Despertador de la que manda. Miren este dato que me encontré por acá. 51% de las personas, un poquito más de la mitad de las personas adultas en los Estados Unidos, tienen problemas para manejar sus finanzas, tienen problemas para entender los conceptos financieros más básicos. ¿Cuáles son los grupos étnicos que se ven más afectados con este problema? Bueno, las personas que menos saben manejar sus finanzas son mujeres, los afroamericanos, los hispanos y también los adultos jóvenes. ¿A qué se debe todo esto? Dicen los expertos a que en la escuela casi no enseñan finanzas personales, ¿no? Y sí, la verdad es que hay muchos que fuimos muy buenos para, no sé, las matemáticas, la geografía, la física, la historia. Pero después, ¿no nos enseñaron en la escuela cómo funciona la tarjeta de crédito, los intereses, los impuestos, las inversiones, el retiro? ¿Cómo manejar nuestro dinero, nuestro salario? No nos lo enseñaron. Además, el sistema financiero es muy complejo. Aquí en los Estados Unidos es diferente que en otros lugares. Aquí todo se maneja por tu calificación, tu score en el crédito. Si tienes crédito, vale. Si no, no vales nada. Entre créditos, seguros, préstamos estudiantiles, hipotecas, en el buy now y pay later, también aplicaciones de inversión, deudas. Es muy fácil que la gente se pierda. Y muchos vamos aprendiendo sobre la marcha. Vamos aprendiendo a través de los errores. Desafortunadamente, muchos de esos errores cuestan miles de dólares. Además, aquí en el país, todo está diseñado para gastar. Publicidad constante, crédito fácil, financiamiento de autos, pagos mensuales pequeños que parecen accesibles y al final te terminan ahorcando. Eso puede crear la ilusión de estabilidad, aunque realmente hay mucha deuda. Y también hay estrés económico que es igual a menos tiempo para aprender, ¿no? Cuando alguien trabaja dos empleos o vive cheque a cheque, pensar en inversiones, en retiro o en manejar bien el dinero, se convierte en algo complicado. Ahora, ¿por qué dicen que las mujeres, los afroamericanos, los hispanos y los adultos jóvenes son los que manejan peor su dinero? Bueno, porque históricamente las comunidades hispanas y afroamericanas vienen de generaciones con menor acceso histórico a educación financiera, a un crédito favorable o a inversiones, ¿no? En familias inmigrantes, por ejemplo, a veces se enseña más a trabajar duro, más que a invertir o a planear en un patrimonio, ¿no? Simplemente porque antes no había oportunidad, era trabajar y ir resolviendo sobre la marcha. Muchos aprendimos así. Y ahora, los jóvenes crecieron en un mundo digital lleno de influencers financieros, ¿no? De criptomonedas, apuestas deportivas, consumo rápido. Hay mucha información, pero también mucho ruido y desinformación. Lo bueno es que estamos a tiempo y es que mucha gente confunde ganar dinero con saber manejar dinero. Porque puede ganar usted muy bien y estar muy endeudado. Y puede ganar alguien normalito, pero tener estabilidad que sabes administrar, ¿no? Y aquí usted se preguntará, ¿qué conviene más? ¿Tener el carro del año? ¿Tener la troca con los rines más perronzotes y levantadota, ¿no? ¿Traer bolsas de diseñador y que la casa se esté cayendo a pedazos, ¿no? Y no traer absolutamente nada en la cartera, porque pues usted da esa impresión, ¿no? A pantalla a todos de que tiene billete. O lleva una vida más modesta y el día de mañana tiene una emergencia, una eventualidad y usted sabe que en la cartera tiene con qué responder. Pero bueno, la buena noticia, como le digo, es que se puede aprender y se puede aprender rápido sobre presupuestos, fondos de emergencia, evitar una deuda mala, entender los intereses, ¿no? Y poco a poco ir invirtiendo y pensar a largo plazo, porque muchos no lo hacen. Y es importante, ¿qué tal si el día de mañana sucede algo? Y usted ha estado viviendo cheque a cheque y no ha ahorrado absolutamente nada. ¿Qué le va a pasar? ¿Qué le va a pasar a su familia si el día de mañana usted no está? 6:42, es tiempo de que nos vayamos preparando todos, ¿eh? Porque es cierto, yo siempre lo he venido señalando. Qué bonito que en la escuela nos enseñen inglés, español, geografía, física, álgebra, ¿no? El día de mañana yo no voy a resolver cómo le voy a pagar la luz o cómo voy a pagar el mortgage de mi casa sacando la raíz cuadrada, ¿verdad? Digo, mejor me hubieran enseñado a manejar el crédito.

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1: 6 de la mañana con el 46 minutos. Nos vamos con el reporte en el Triad. Burlington, Greensboro y Winston-Salem se ven muy bien. Del otro lado en el triángulo, le cuento que Burlington, Nidel, Raleigh, Chapel Hill, Durham no presentan complicaciones a esta hora de la mañana. 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

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Vamos a ver qué nos cuentan a través de las redes sociales. Dice por acá: hola Eric, quiero que le mande saludos a mi esposa porque está cumpliendo años el día de hoy. Por favor, dice el compadre César Guerra, que les gusta mucho nuestra programación. ¡Felicidades a tu esposa! No nos dices cómo se llama, pero bueno, usted sabe quién es, ¿eh? Saluditos, que pase un muy feliz cumpleaños. ¡Saludos, chiquilín! ¡Órale! Saludos para Jessy. Ándale, que anda extrañando a la Gaby. Es que ya se cambió de trabajo. Para que se alegre su mañana en su trabajo tóxico, ponle una buena rolita. ¿Por qué no te la llevaste? ¿Ya ves cómo eres bien gandalla? Y mira, Gaby, a nosotros Jessy nos dijo: me voy a ir y la voy a dejar que sufra, que se quede solita. Y lo cumplió. No la creí capaz, pero lo cumplió. ¡Saludos, chiquilín! Ese mensaje quiero que sea anónimo. Nah. Anónimos no. Si no van a dar la cara, no. ¿Para qué, verdad? Luego la gente me llama y dice: oye, ¿por qué leíste eso? No. Si no tiene el valor, no me escriba. Chiquilín, saludos a la gente de The Turf Titans. Buenos días, dice Alejandro Morales. Ese no se esconde. Chiquilín, bonita reflexión. Raúl Tapia, saluditos. Dicen: gasten lo que ganen con su familia, que nada nos vamos a llevar, dice Leo Rivera. Saludos a la bandita de México DF. La educación financiera, ¿qué? Gástenselo todo con la familia. Buenos días, saludos a mi chaparrita, que la quiero mucho, dice La Pantera. Bueno, nos faltan 8 días para el arranque de la Copa del Mundo. 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Y es que el mundial, sí, ya está a la vuelta de la esquina. Por eso, de aquí hasta el arranque de la Copa del Mundo, me he dado la tarea de buscarle cuáles son las canciones más famosas de la historia de los mundiales. Y nos vamos a ir, faltando 8 días, con esta canción. Es la canción que lanzó la Federación Mexicana de Fútbol para apoyar a la selección mexicana para el Mundial de Estados Unidos 94. A ver si se acuerdan, sobre todo cuando veían el programa de acción. Ah, seguro se acuerdan algunos. La canción se llama México, Let's Go, y la escuchas en La Que Manda.

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3: ¿Qué tal? Soy Víctor González con Minuto 60. El secretario de Estado Marco Rubio compareció en el Senado por primera vez desde el inicio de la guerra contra Irán. Los expertos en pronósticos meteorológicos predicen una temporada de huracanes relativamente tranquila en la región del Atlántico, con tan solo entre 3 y 6 huracanes previstos para este año. Un grupo conservador alega posibles fraudes masivos en Obamacare, con millones de personas que habrían sido inscritas fraudulentamente. El secretario de Estado Marco Rubio se enfrentó a una avalancha de preguntas sobre los frágiles o estancados esfuerzos diplomáticos de la administración Trump al comparecer en una serie de audiencias consecutivas en el Capitolio por primera vez desde que comenzó la guerra contra Irán.
4: Rubio, you keep telling us how we're winning this war. The president keeps saying,
5: well, the war is over.
4: Completely annihilated. The war is not over.
3: En un tenso intercambio en declaraciones, el senador demócrata Cory Booker y Rubio discutieron sobre el fin de la guerra que se prolonga hace más de 2 meses. Por su parte, la senadora Jackie Rosen de Nevada criticó a Rubio por estar junto al presidente en un evento de la UFC en Miami, cuando las conversaciones de paz con Irán fracasaban al otro lado del mundo. Simplemente creo que es vergonzoso para nosotros y también para usted como secretario, dijo Rosen.
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3: Continuamos con Minuto 60. 7 estados de Estados Unidos encabezados por Nueva York demandaron a la administración Trump por cancelar un importante contrato de arrendamiento de energía eólica marina frente a la costa de Nueva York. El acuerdo representa una nueva estrategia en el amplio esfuerzo de la administración por frenar el desarrollo de proyectos eólicos marinos que el presidente Trump ha calificado de feos y caros.
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es la radio que manda. 7:08 PM. Vaya que les gustó la canción, del Mundial de Francia 98, de Estados Unidos 94, perdón. Estoy aquí viendo ya lo que les voy a preparar próximamente. Tengo el del Mundial de Francia, tengo también el del Mundial de Rusia. Obviamente también está el de Qatar. Bueno, tenemos aquí todas las canciones, el top 8, pues ya nos quedan 8 días para el arranque del Mundial. Dicen por acá, chiquilín, uy, me recordaste cuando veía el fútbol, lo veía con mi abuelito. ¡Saludos! Yo también lo veía, me acuerdo cuando íbamos a casa de mis abuelos y mi abuelito siempre estaba viendo acción y salía esa canción. Me acuerdo, es el primer mundial que tengo yo memoria. México jugó en ese mundial con Noruega, perdió el primer partido. Después le ganó a Irlanda con 2 goles de Luis García. Empató con Italia con un golazo de Marcelino, Marcelina. De Marcelino Bernal, le pegó de fuera del área, bombazo. Y luego, pues ya sabemos la historia, ¿no? Contra Bulgaria, empataron 1-1 en tiempo regular y en penaltis, pues que Hugo no quiso entrar, que si no lo quiso meter el doctor Mejía Barón, en fin. Equipazo el que tenía la selección mexicana. Por acá dice Chava Flores, buenos días, qué gusto saludarte, mi hermano. ¿Cómo encuentro esa canción, Que acabas de poner, la de México, let's go. Olé, olé, olé. Por favor, canalito, que Dios te bendiga siempre. Te la mando ahorita mismo, carnal. La puedes buscar en cualquier plataforma. La puedes buscar en YouTube también. Así se llama México Let's Go 1994. Y con eso, saludos para la gente de Veracruz, donde se dan los hombres, pero uno con otro. Saludos para Rubén Cruz Vargas. Saluditos, pone una cancioncita, bueno, se la ponemos para Javier Gómez Hernández, saludito, chiquilín, lindo día, saludos para el grupo de borrachos de la Gates Concrete, que vamos a la playa a chambear, especialmente a Samuel, el bello durmiente, saludos, chiquilín, qué rolota, no me acordaba, dice, con esas canciones, me acuerdo, íbamos en la primaria, y en la primaria nos dejaban ver el fútbol, dicen, qué recuerdos, yo también en la primaria, no, yo ahí, 94 que iba en el kinder, tal vez. Sí me acuerdo del Mundial de Francia y ahí sí lo veíamos en la primaria. Me acuerdo muy bien que nos dejaban ver los partidos. ¡Saludos para Johan Silva de parte de Jairo Silva! Saluditos para Claudio Pérez, que no se vaya durmiendo. También saludos, chiquilín. Para mí, dice Gerardo Rojo. ¡Ay, ay, ay! Bueno, para los que están emocionados con la llegada del Mundial, bueno, le voy a contar qué restaurante está preparando sorpresas para los adultos, ¿sí? Regalitos de cara a la Copa del Mundo para que usted pues vaya, se aviente una buena comidita y de paso se lleve su regalito como si fuera un chamaco, pues. Además, también un video que me hizo feliz. No tiene usted idea. Yo sé que no nos tiene que dar gusto ver a un ser humano lastimar a otro ser humano, pero cuando les cuente la historia, usted se va a alegrar, igual que yo. Estoy casi seguro que usted se va a alegrar. Y además en esta hora también vengo, le pongo un gran bombazo para levantarles el ánimo. Así que no le cambie, mejor quédese con nosotros, porque ya llegó Duelo. Y lo escuchas aquí en La Que Manda.

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1: 7:17 a.m. Nos vamos con el reporte. Le cuento que en el Triángulo hay buenas condiciones. No hay accidentes que reportar, afortunadamente. En el Triad tampoco hay accidentes, no hay complicaciones al momento, no nos reportan el tráfico, así que ojalá continúe así el resto de la mañana. 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
1: 7 de la mañana, 25 minutos. Bueno, hace nada más y nada menos que 32 años, justamente un 3 de junio, mis queridos amigos, en México había una canción que se había ubicado en la primerísima posición en las listas de popularidad. Esta canción viene en el disco, o venía en el disco, de nombre Tu Libertad, del artista. ¿Quién? ¿Quién es el artista? Son los amigos de Magneto. Esta canción, sí, hace 32 años era el primer lugar en las listas de popularidad. Esta agrupación, que fue muy famosa en los años 80s y 90s, vendió millones de discos alrededor del mundo, principalmente en países de habla hispana. Y en el año de 1994 alcanzaban la gloria, lo más alto en las listas de popularidad con esta canción. Se llama Malherido y la escuchas aquí en El Despertador de la Que Manda.

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Es la que manda, 7:33 de la mañana. Seguimos con más en ese rico miércoles. Y si usted no ha salido de casa, salga con un suétercito ligero porque sí está... Está fresquecita la mañana. Tenemos solamente 50 grados de temperatura. Le cuento que la máxima para el día de hoy alcanzará nada más y nada menos que los 84. Al ratito sale el sol, pues. Por eso ahorita nada más un suétercito ligero en lo que camina de la casa al carro. Bien tapadito, luego le pone ahí la calefacción al carrito. Llega a su chamba, otra vez se vuelve a enchamarrar. Y al ratito que salga, el sol en su máximo esplendor. Va a ver, mañana 90 la máxima. Viernes 93, sábado y domingo también por arriba de los 90 grados. Y sin posibilidad de lluvia para que usted siga disfrutando de esta primavera chula y hermosa, que ya casi casi se despide para darle paso al verano. 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Con los dos de Tamaulipas, y ya vengo a contarle qué fue lo que le pasó a un ladrón, a un amante de lo ajeno, a una rata de dos patas allá en Ciudad Neza, carnal. A ver

es la radio que manda, 7:37. Acabamos de cabulear a mi querida Lourdes Guardado. Y es que le cuento que vino rápidamente mi compañero de Pulse FM, mi querido Matt Murphy, y me dice: oye, ven, por favor, ayúdame, quiero hacerle una broma a una radioescucha porque dice que no sé pronunciar su nombre, ¿no? Se lo deletreó todo y se llama Lourdes Guardado, ¿no? Y le dice él: no, mira,

de mototaxis, pues andaban ya al pendiente porque ya habían avisado en la colonia que se estaban desapareciendo cosas, ¿no? Se habían robado un triciclo, se robaron herramientas, y en una purificadora de agua tenían una bocina, allá afuera, para pues ponerle un poquito de ambiente, ¿no?, al negocio. Cuando llegó esta rata, intentó desconectarla y llevársela. Un mototaxi lo vio, rápidamente lo persiguió. A esta persecución se unieron otros mototaxistas y el hombre, eventualmente, el joven, fue detenido. ¿Qué fue lo que pasó después? El muchacho ahí, asustado, lo dejaron en uno de estos mototaxis, lo retuvieron, empezaron a grabar un video de Facebook, que es el que se hizo viral, en donde le preguntaron: oye, pues, ¿qué estás haciendo, güey? No seas ratero, ¿no? Le vamos a hablar a la policía. Es más, güey, le vamos a hablar a tu mamá para que venga por ti, para que tu jefecita te ponga en tu lugar, a ver si así aprendes, se te quita lo ratero, ¿no? Le hablan por teléfono a la mamá. Obviamente, imagínese usted como mamá, como papá, te hablan y te dicen: oye, aquí tengo a tu hijo, andaba de ladrón. Y en una de las voces que se escucha dentro del video dicen: ¿saben qué? O le hablamos a la patrulla o lo vamos a quemar. O sea, y en México pues ya se sabe que han linchado personas, ¿no? Y en otras partes del mundo por andar agarrando cosas que no les corresponden. La mamá dijo: no, aguántenme tantito, no le llamen ni a la patrulla ni me lo quemen, yo ahorita llego. Bueno, cuando llegó la mamá, el chamaco estaba amarrado en un poste. Lo habían bajado del mototaxi y lo tenían ahí amarrado en un poste para que no se fuera el chamaco, no se pelara. Bueno, pues luego la mamá le dijo: ¿sabes qué? Ya me tienes hasta la M. Agarró un cinturón y agarró a cinturonazos al chamaco. Él gritaba y suplicaba: por favor, mamá, ya no me pegues, que me duele. No, me duele más a mi hijo de la mañana. Ya me tienes harta. Le dio unos buenos cinturonazos, unos buenos jalones de greña, le jaló las orejas y le dijo: te voy a dar una lección para que no vuelvas a robar, hijo de la fregada. Y a cinturonazos lo agarró. Obviamente el video se hizo viral, el rostro de este joven está por todos lados. No le llamaron a la patrulla, no le llamaron a la policía, pero esperan que con esta lección el chamaco aprenda a no andar robando y no haciendo de las suyas. Por eso, un aplauso a esta mamá, porque yo digo, todos los ladrones, todos los que se dedican a cosas malas, tienen familia. Y de repente los papás, sin querer, somos consecuentes con lo que están haciendo los hijos. Esta señora dijo: no, conmigo no. Es la última vez y ya estoy cansada de que andes haciendo estas cosas. En lugar de trabajar honradamente, andas quitándole a la gente lo que con tanto esfuerzo se va ganando. Así que un aplauso para esta mujer que le dio la lección de su vida. Y como les digo, ahora la vergüenza y la pena del chamaco, de que su cara está en todos lados por ladrón. Y además porque su mamá se lo agarró a cinturonazos. Todo esto ocurrió allá en la colonia Esperanza. ¡En Ciudad Neza! ¡Ay, lo más sabroso son las voces de los camaradas cuando lo andan grabando! ¡Tómala, papá, para que sigas de ratero! 7:41. Aunque también ya le hubiera llamado a la patrulla, lo agarro a cinturonazos. Yo a mis hijos les he dicho, yo te agarro a cinturonazos y también te aviento a la policía, para que anden derechitos. Igual mi jefa, la primera que haga también, mi jefa es la primera que me encierra, no lo duden.

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1: 7:45, 7:45, nos vamos con el reporte al momento. Le cuento que en el Triad, Burlington, Greensboro, Winston-Salem se ven muy bien. Del otro lado, le cuento que no hay complicaciones en el Triángulo, en Raleigh, en Zebulon, en Durham, en el área de Creedmoor, en Franklinton, todo se ve muy bien a esta hora. 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

7:53, mis amigos. 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Pero después de ahí, vamos a coleccionarlos, a ver si conseguimos hacerlo. 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Vamos a ver qué nos cuentan rápido antes de despedir la hora a través de las redes sociales, chiquilín. Oye, ¿y no tendrán a de la superestrella de la selección mexicana, Chicharito Hernández? ¡Saludos, Javier! ¡Good morning, chiquilín! Dice Leslie, oye, respecto a lo del video de Ciudad Neza, te cuento que yo le digo a mis hijos que todo se gana honradamente, que se puede tener la conciencia en paz. Si hago algo, hacen mal, van a acabar en la cárcel y ahí que ni me hablen y ni me busquen, ¿eh? ¡Saluditos! Dice, ahora que mandaste saludos a la gente de Ciudad Neza, saludos a la banda de Chimalhuarache. Ah, también para la gente de San Vicente Chicken. ¡Ándale! ¡Uy! ¡Discúlpame! Ahora ya no es el muchacho, ahora es la muchacha Chicha. Te lo mando tarde a ver si así sí me lees. ¡Uy! Discúlpame, Florecita, que no te he regado últimamente. ¡Saludos! ¡Buenos días! Dice mi querida Anónima. ¡Qué bonita nota, eh! Pórtense bien, chamacos. Si no, ya saben, a llamarle a su mamá. ¡Y qué bueno! La neta, si le llamaran a mi jefa y le dicen, oye, ¿qué este güey anda robando? Mi jefa también viene y me desgreña. Y no me la acabo, ¿eh? ¡Saludos! Escuchándote en la 64 rumbo a Rally, como siempre. Saludos a la familia Sosa Marcos. Ándale, saludos también para la señora María Gloria Olmos. Ándale, toda la familia Olmos Aguirre que están en sintonía de la que manda. ¡Saludito, chiquilín! Está bien loco el clima, ¿eh? Estamos de quítatela, póntela, quítatela, póntela, quítatela, póntela. Con la chamarra. Saludos también para los de las locomotoras, los concreteros de la NBA que están escuchando la radio que manda. Despedimos la hora con Eden Muñoz. No le cambie, no le mueva, que ahí vienen las noticias ya de las 8 de la mañana. Sí, es miércoles, mitad de semana. Y escuchas el despertador de la ley.

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2: ¿Qué tal? Soy Víctor González con Minuto 60. El secretario de Estado Marco Rubio compareció en el Senado por primera vez desde el inicio de la guerra contra Irán. Los expertos en pronósticos meteorológicos predicen una temporada de huracanes relativamente tranquila en la región del Atlántico, con tan solo entre 3 y 6 huracanes previstos para este año. Un grupo conservador alega posibles fraudes masivos en Obamacare, con millones de personas que habrían sido inscritas fraudulentamente. El secretario de Estado Marco Rubio se enfrentó a una avalancha de preguntas sobre los frágiles o estancados esfuerzos diplomáticos de la administración Trump al comparecer en una serie de audiencias consecutivas en el Capitolio por primera vez desde que comenzó la guerra contra Irán.
3: Mr. Rubio, you keep telling us how we're winning this war. The president keeps saying,
4: well, the war is over.
3: Completely annihilated. The war is not over.
2: En un tenso intercambio en declaraciones, el senador demócrata Cory Booker y Rubio discutieron sobre el fin de la guerra que se prolonga hace más de 2 meses. Por su parte, la senadora Jackie Rosen de Nevada criticó a Rubio por estar junto al presidente en un evento de la UFC en Miami, cuando las conversaciones de paz con Irán fracasaban al otro lado del mundo. Simplemente creo que es vergonzoso para nosotros y también para usted como secretario, dijo Rosen.
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2: Continuamos con Minuto 60. 7 estados de Estados Unidos encabezados por Nueva York demandaron a la administración Trump por cancelar un importante contrato de arrendamiento de energía eólica marina frente a la costa de Nueva York. El acuerdo representa una nueva estrategia en el amplio esfuerzo de la administración por frenar el desarrollo de proyectos eólicos marinos que el presidente Trump ha calificado de feos y caros.
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12, nos vamos con el resumen de esta mañana. 3 de junio. Es el día 154 del año. Nos faltan 211 para decirle goodbye. Nos faltan solamente 8 días para el arranque de la Copa del Mundo. Sí, México, Estados Unidos y Canadá. Ya las delegaciones de los países van llegando a su destino. Ayer la selección de Sudáfrica llegó a Pachuca, donde va a ser su sede, donde van a estar entrenando. Y lo recibieron con mariachi. Y adivinen con qué canción recibieron a la selección de Sudáfrica. A todos los morenitos de la selección de Sudáfrica lo recibieron con el son de la negra. Bueno, ya también llegó la selección de Japón a Monterrey. Y en México, en la Ciudad de México, hay un caos terrible. Hace 4 días la presidenta Claudia Sheinbaum fue a reinaugurar, ¿no?, el aeropuerto después de las remodelaciones que le hicieron. Y ayer se cayó el techo de un puente peatonal. Una estructura metálica se cayó en la terminal 1. Una mujer está lesionada porque el techo, sí, del puente peatonal le cayó encima a su vehículo. Además, los trabajadores de la educación, la Coordinadora Nacional de Trabajadores de la Educación, más de 7,000 maestros estaban acampando a lo largo de la calle de Madero y en el Zócalo capitalino, donde va a ser el FIFA Fan Fest. Bueno, fueron desalojados por la policía, pusieron vallas metálicas, los maestros cerraron reformas, cerraron avenidas principales, circuito exterior e interior, perdón. Después, a estas manifestaciones de maestros que acusan y dicen que hay solución o no rueda el balón, los maestros realizaron actos de vandalismo a lo largo de Paseo de la Reforma, todas las estructuras que pusieron del gobierno para celebrar la llegada de la Copa del Mundo. Estos jugadores monumentales, grandotes, estas estatuas grandísimas con jugadores con las camisetas de las diferentes selecciones de la Copa del Mundo fueron derribadas y fueron quemadas. Además de los maestros, también salieron a manifestarse trabajadoras sexuales, madres de hijos desaparecidos, y todos están acusando al gobierno de que o les dan solución o van a boicotear la Copa del Mundo, al menos en la Ciudad de México. ¡Vaya caos el que están viviendo últimamente! Y las remodelaciones que no terminan, el metro que no se acabó, las calles no se terminaron, y el Mundial está a la vuelta de la esquina. En fin, 31 días para la Copa, para el 4 de julio, 151 para el Halloween. Esta mañana, $4.26 es el precio del galón de gasolina en promedio en el país. Aquí en Carolina del Norte es de 3.88. La temperatura para el día de hoy, la máxima llegará a los 84. Ahorita tenemos 55. Y en el hockey, ayer el equipo de los Huracanes, para los que no se desvelaron, perdieron con el equipo de Las Vegas el primer juego de la serie final. Recuerden que están buscando el segundo campeonato en su historia y el segundo campeonato en la historia para nuestro estado de un deporte profesional. Perdieron el día de ayer 5-4. Mañana el segundo de la serie también aquí en la ciudad de Raleigh. Quédense conmigo porque en esta hora vengo y le pongo un gran bombazo, porque estaremos hablando de la bicicleta hoy, que es el Día Mundial de la Vírula. Además, vienen goles, pasión y gloria a las 8:34. Así que no le mueva. Mejor quédese con nosotros porque

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1: 8 de la mañana, 13 minutos, 8 con 13. Un reporte más y le cuento que en Cebulo, Wendell, Nidel, Raleigh, Chapel Hill, Durham, en la de Apex, Super, Barina y Clayton, las condiciones son buenas. Del otro lado, en el Triad, le cuento que en Burlington, Greensboro y Winston-Salem también la cosa se ve muy bien, sin complicaciones al momento. 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

con sentimientos encontrados sonando aquí en la radio que manda la ley NC. 8:19 de la mañana. Hoy es el Día Mundial de Andar en Bicicleta, porque andar en bici no solamente es divertido, sino también es una de las mejores actividades para cuidar nuestra salud física y mental. Los que saben de este negocio saben que los que andan en bicicleta regularmente pues pueden mejorar su corazón, su cerebro y hasta su estado de ánimo. ¿Por qué? Se preguntará usted. Bueno, porque mejora la circulación, fortalece las piernas, los músculos, ayuda a controlar el peso y puede reducir el riesgo de presión alta, de diabetes, de enfermedades cardíacas. Además, andar en bicicleta también ayuda a reducir el estrés y la ansiedad. Hombre, usted se va a sentir mucho mejor. Cuando pedaleamos, el cuerpo libera endorfinas, conocidas como las hormonas de la felicidad. Entonces, se va a sentir mucho mejor y la gente alrededor de usted lo va a notar. Y ojo, no necesita ser usted un atleta profesional. Incluso paseos tranquilos en bicicleta ya generan beneficios importantes. Ahora, aquí le van algunos tips, porque no es cualquier cosa subirse a la bicicleta. Parece fácil, pero no lo es. Use un casco. El casco, en verdad, el casco le puede ayudar en caso de algún accidente. El casco le puede salvar la vida. Revise las llantas y los frenos antes de salir. Manténgase bien hidratado, ¿no? Especialmente con el calorcito rico y sabroso que tenemos ya por las tardes. Y si va comenzando, hágalo poco a poco. No se crea usted un corredor de la Tour de Francia, ¿no? Usted no lo es. No es Lance Armstrong. Espérese, leve, poco a poquito. Y algo muy importante. Use ropa visible y luce si sale muy temprano o sale de noche. Ahora, aquí le van algunos datos curiosos. Una persona puede quemar entre 200 y 600 calorías por hora andando en bicicleta. Y por si usted no lo sabe, además es uno de los medios de transporte más ecológicos que existen, ¿eh? Estudios muestran que las personas que usan bicicleta regularmente suelen reportar menos estrés, mejor sueño y más energía todos los días. Así que ya sea para hacer ejercicio, ahorrar gasolina o simplemente traer la mente despejada, andar en bicicleta, en verdad se puede convertir en una de las mejores decisiones para tu salud, amigo. Y además se siente bien fregón ir con el viento pegándote en la cara mientras vas escuchando la radio que manda. Y ya que hablamos de bicicletas, pues no hay mejor canción que esta de Carlos Vives y Shakira. La bicicleta, la vírula, la baica, sonando aquí en La Que Manda.

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Y es que a casi ya 2 décadas del fallecimiento de Valentín Elizalde, ya van a ser 20 años, wow. Su madre, Camila Valencia, reveló que recientemente abrió la habitación que el cantante ocupaba en su casa en Guasave, Sinaloa. Un espacio que, dijo ella, permaneció intacto desde el 2006. A ella le causaba mucho dolor entrar a la habitación de su hijo, pero finalmente, después de casi 20 años, entró. Y entre ropa, accesorios y recuerdos personales, la familia encontró grabaciones inéditas que nunca fueron publicadas y que actualmente, dicen, están siendo revisadas para evaluar un posible lanzamiento. Todo esto lo informaron a través de un reportaje con el diario El Imparcial, quienes dicen que no hay una fecha confirmada para dar a conocer este material. El hallazgo también ha reactivado el proyecto de crear un museo dedicado al Gallo de Oro allá en Guasave, donde exhibirán objetos personales, fotografías, vestuario y parte de su legado musical. Obviamente, la noticia ha vuelto locos a sus seguidores, quienes continúan recordando al intérprete con sus grandes canciones. ¿Cómo la ven? ¿Se imaginan un disco inédito de Valentín Elizalde? No sonaría nada mal, ¿eh? Una voz bastante particular, pero que le gustó mucho a la gente y que le sigue gustando hasta la fecha. Por eso, vamos a seguir recordando al Gallo de Oro. Vámonos con esto que se llama ¿Cómo me duele? Y regreso con goles, pasión y gloria aquí en La Que Manda.

0: de temperatura, le cuento que la máxima para el día de hoy sí va a salir el solecito, al ratito se pone rico, 84 para que se vaya usted a la piscina, si no mañana que llegamos a los 90, el viernes 93 y el fin de semana también por arriba de los 90 grados, mis queridos amigos, ya llegó el momento, ya llegó la hora, ya llegaron los goles, la pasión y la gloria.
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2: Los restaurantes de Atlanta no están esperando el pitazo inicial para prepararse para el Mundial. Ya están reescribiendo la cuenta. Varios establecimientos de la ciudad están imponiendo cargos automáticos de propina de cara al Mundial, apostando a que la oleada de visitantes internacionales no vendrá con la costumbre de propina estadounidense. Es una jugada preventiva y no a todos les encanta. Cheese Brunch Bar en Midtown ya cobra un 18% de propina obligatoria y planea subirla a 20% cuando arranque el torneo. Su dueña, Tanisha Mary Butler, le dijo a un canal local que la política existe para proteger los ingresos de sus meseros. Su argumento es directo. Muchos clientes internacionales simplemente no dejan propina porque no es parte de su cultura. Atlanta albergará 8 partidos en el Mercedes-Benz Stadium, incluyendo una semifinal, lo que significa decenas de miles de aficionados de países donde la propina va de opcional a inexistente.
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1: 8 de la mañana con el 42, casi 8:43, y llegó el último reporte de esta mañana. Le cuento que en Burlington, Greensboro y Winston-Salem no hay complicaciones al momento. En el área de Durham también la cosa pinta bien. En Chapel Hill, en Morrisville, en Raleigh, Wendell, Nidell, Zebulon, en Garner, en Clayton, Holly Springs, todo se ve muy bien a esta hora de la mañana y ojalá continúe así. 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

0: la Joaquín.
1: Muchas gracias.
2: 8 de la mañana, 53 minutos. Seguimos con más aquí en El Despertador. Saluditos a mi querida Susana. Un besote para ti, corazón, que ya con la pilita al 100 rumbo al trabajo. También para Elvia Martínez, saluditos. Muy buenos días, corazón. Saluditos también al cachondo, dicen que es la mera, mera verdura del caldo de la Heaven and Earth Landscaping, dice Javier. Saluditos para mi querida Jessy, dice que ella echó la gasolina en 364, Muy bien, hombre, pues pásanos la dirección para ir, ¿no? Echar barato. Saludos, mi mandilón favorito, dice Antonio Javier. Saludos a todos los latinos, chiquilín. Dice, México mínimo avanza en semifinales en este mundial. Claro que sí, Antonio. Confía en mí, por lo menos semifinales. Buenos días y hermosos, chiquilín. Saludos a todos los yarderos de la Yarnique de parte del Cocho de Acapulco. Saludos también a Matilde Vázquez, a mamá Mati, que hoy está cumpliendo años, hoy está de manteles largos, dice, de parte de su hijita Clara Cortés. Que la quieren mucho, besos y bendiciones. ¡Muah! Ahí va el besote, Saluditos de ese lado para Orlando Miranda, que nos manda fotografía, que anda por Goldsboro. ¡Ándale! Trabajando, gracias, escuchando la que manda. Está justo en la salida 44 hacia Goldsboro, Greenville, escuchando la que manda. Gracias, Orlando. Bueno, llegó el momento de la pregunta encuesta de la mañana. Hoy es el Día Mundial de la Bicicleta, así que la pregunta de esta mañana es: ¿qué porcentaje cree usted de los adultos en los Estados Unidos? ¿Qué porcentaje de adultos en los Estados Unidos cree usted que no saben andar en bicicleta? ¿Usted sabe andar en bicicleta? ¿Sí o no? ¿Qué porcentaje de adultos cree usted que no saben andar en bicicleta? Vengo y le cuento cuál es ese porcentaje. Recuerde que nos puede escribir a través de Facebook en La Ley NC. Cerramos la hora con algo de la Fiera de Ojinaga. Beses a quien beses. Aquí en La Ley NC.

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2: ¿Qué tal? Soy Víctor González con Minuto 60. El secretario de Estado Marco Rubio compareció en el Senado por primera vez desde el inicio de la guerra contra Irán. Los expertos en pronósticos meteorológicos predicen una temporada de huracanes relativamente tranquila en la región del Atlántico, con tan solo entre 3 y 6 huracanes previstos para este año. Un grupo conservador alega posibles fraudes masivos en Obamacare, con millones de personas que habrían sido inscritas fraudulentamente. El secretario de Estado Marco Rubio se enfrentó a una avalancha de preguntas sobre los frágiles o estancados esfuerzos diplomáticos de la administración Trump al comparecer en una serie de audiencias consecutivas en el Capitolio por primera vez desde que comenzó la guerra contra Irán.
3: Mr. Rubio, you keep telling us how we're winning this war. The president keeps saying,
4: well, the war is over.
3: Completely annihilated. The war is not over.
2: En un tenso intercambio en declaraciones, el senador demócrata Cory Booker y Rubio discutieron sobre el fin de la guerra que se prolonga hace más de 2 meses. Por su parte, la senadora Jackie Rosen de Nevada criticó a Rubio por estar junto al presidente en un evento de la UFC en Miami, cuando las conversaciones de paz con Irán fracasaban al otro lado del mundo. Simplemente creo que es vergonzoso para nosotros y también para usted como secretario, dijo Rosen.
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2: Continuamos con Minuto 60. 7 estados de Estados Unidos encabezados por Nueva York demandaron a la administración Trump por cancelar un importante contrato de arrendamiento de energía eólica marina frente a la costa de Nueva York. El acuerdo representa una nueva estrategia en el amplio esfuerzo de la administración por frenar el desarrollo de proyectos eólicos marinos que el presidente Trump ha calificado de feos y caros.
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9 de la mañana, 7 minutos. Arrancamos una hora más aquí en El Despertador. La pregunta de esta mañana: ¿qué porcentaje de los adultos en los Estados Unidos cree usted que no saben andar en bicicleta? Por acá nos dicen: Chiquilín, buenos días. Yo creo que un 50%. Yo soy uno de esos de los que no sabe andar en bicicleta. ¡Saludos, Luigi! Por acá Dani dice que el 70% no sabe andar en bicicleta. Saludos, muy buenos días, dice Paola. Ella piensa que el 30%, dice que ella aprendió ya de grande, de niña siempre tuvo la ilusión de tener bicicleta, dice, pero hasta ahora que es adulto y que ya tiene sus hijos, aprendió a andar en bicicleta junto con ellos. ¡Ah, qué bonito, hombre! También yo me he encontrado a muchos niños que no saben andar en bicicleta y me sorprende, porque, digo, pues allá de morros, en México, pues no había tabletas, no había estos videojuegos, teléfonos, no te andabas distrayendo, pues andabas en la bicicleta, y aunque no tuvieras tú una, pues los primos, los amigos, el vecino, alguien tenía una bicicleta y aprendías, porque aprendías. Dice el Dani, por ejemplo, que él no sabe andar en bicicleta. ¡Saludos, chiquilines! Saluditos a la gente en Henderson, dice Cristina, gracias, Cristina. Saludos a mi compa el Balú, reportándose a su mona Laura Cristina, la colombiana, también saluditos, muchachos, recién casados, ¿eh? ¿Quién los diera? Por acá, mira, una tocaya de tu esposa. Cristina también dice por acá que un 60% no sabe andar en bicicleta. Saludos para Giovanni y el Home, dice Briseño Cortés. Bueno, ¿qué dice la encuesta? Bueno, el 94% de los adultos en Estados Unidos sí sabe andar en bicicleta. Esto significa que el 6% no sabe. ¿Cuántas personas son? A lo que equivale ese 6%. Entre 15 y 20 millones de adultos en los Estados Unidos no saben andar pedaleando bicicleta. ¡Ah! ¿Pero qué tal andarle pedaleando la vieja a sus compas, ¿eh? ¡Para eso sí son buenos! ¡Vámonos con algo de la arrolladora! ¿Dónde estabas tú? Y yo regreso con todos los deportes aquí en La Que Manda.

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es la radio que manda. 9 de la mañana con 18 minutos. Arranca ya la información deportiva. La Copa del Mundo ya está a la vuelta de la esquina y siguen los partidos amistosos. Los equipos se están preparando para llegar de buena forma al Mundial. Le cuento que Croacia, en partido amistoso, perdió ayer contra Bélgica 2-0. La selección de Gales empató a 1 con Ghana. Haití, ándale, que anda de vuelta en la Copa del Mundo. Andan que no creen en nadie. Le ganaron 4-0 a la selección de Nueva Zelanda. Marruecos derrotó 4-0 a Madagascar. Le cuento que el día de hoy siguen los partidos amistosos. A las 12:45 estará jugando Holanda, la selección de los Países Bajos contra Argelia, y Luxemburgo contra Italia. También hay partidos: el Congo contra Dinamarca, Israel contra Albania, Polonia contra Nigeria, Panamá contra la República Dominicana. Corea del Sur estará jugando contra El Salvador, porque dicen los coreanos que pues El Salvador juega más o menos como México y que pues de esa forma van a estar preparando el partido contra la selección mexicana. Vamos a ver, que se van a enfrentar allá en Guadalajara. Que por cierto, le cuento que ya los equipos están llegando a sus campos de concentración. En Pachuca ya está Sudáfrica, lo hablamos hace rato. Llegaron ayer con el son de la negra. Así lo recibieron. Ay, ay, ay. De tantas canciones que hay, se les ocurrió cantarles la del son de la negra. Ahí el mariachi a la puerta del hotel recibiendo a los sudafricanos. En Monterrey ya están en San Pedro Garza García. Están ya los de la selección nipona. Los japoneses ya están ahí listos. Y bueno, se espera que próximamente lleguen ya a Carolina del Norte. Llega Noruega, sí, que va a estar en Greensboro, en Winston-Salem va a estar la selección de Alemania. No, hombre, va a estar sabrosa la cosa. Le cuento que la selección mexicana se sigue preparando de cara a la Copa del Mundo y pues le están enseñando a pelear. ¿Por qué? Porque Julio César Chávez llegó el día de ayer a la concentración, fue a darles una charla motivacional y se tomó fotografías con los jugadores, que estuvieron muy contentos ahí con el campeón mexicano, que se llevó unos cuantos cinturones para que los muchachos se sintieran poderosos, empoderados ahí, posando con el cinturón del campeón, tomándose fotografías. Y bueno, parece que México cada vez se ve mejor para el arranque de la Copa del Mundo con todos sus jugadores disponibles. Ya no tiene lesionados el Vasco Aguirre. Nos vamos con información del hockey. Ayer, en el primer partido de la serie final, el equipo de los Huracanes perdió en casa ante el equipo de los Golden Knights de Las Vegas 5-4. Mañana el segundo de la serie. También arranca la NBA, sí, la gran final de la NBA. El día de hoy, mis queridos amigos, el primer partido de la serie final. Los New York Knicks contra los San Antonio Spurs. ¿Quién será el ganador? Lo sabremos próximamente. Usted ya está bien informado, ya tiene toda la información deportiva que necesita. Así que vámonos.

Es la radio que manda, 9:24, ya 9:25, ya cambió el reloj y llegó el momento de despedirme dándole las gracias a todos los que estuvieron acompañándome desde temprano aquí en El Despertador. Recuerden que mañana jueves regresamos aquí con mi querida tóxica Nabil Verduzco y mañana, ay, ay, ay, si el tema de ayer les gustó, mañana estoy listo para jalarle las greñas y no dejarme, porque ayer me dio con todo. 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Van a ver, gana goleando. Yo creo que gana por lo menos 3-0 la selección mexicana. Pásenla bonito, que pasen un extraordinario miércoles. Yo me despido, pero mañana regresamos con más, ya lo saben, porque somos la radio que manda, somos la ley en sea.

0: buenos días. Ya son las 9 de la mañana con 30 minutitos puntuales. Andamos aquí a través de la mejor estación y regresando con todo en este rico miércoles, ombliguito de semana, ya miércoles 3 de junio del 2026. ¿Cómo me les está yendo a todos y cada uno de ustedes? Esperemos que estén bien. Esperemos que hayan llegado con bien a su trabajo, que les haya ido muy bien a su trabajo, a los que van saliendo ahorita. Ya a dormir, ¿verdad? Echar una pestañita. Le mandamos un saludito a todos y cada uno, a los que se están reportando con nosotros a través de redes sociales. Bueno, váyanlo haciendo si no lo ha hecho. Recuerde que estamos en Facebook como La Ley NC. Traemos bastantes promociones a través de la radio que manda y, por supuesto, también venimos con muchas cositas. Vámonos con algo de mis compadres, los Tucanes de Tijuana, y Chalino es el Rigo Campos, sonando a través de La Ley NC.
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Sí, señor, ya son las 9:37, tiempo de irnos con el reporte de clima. Al momento tenemos una temperatura de 69 graditos, está fresquecito allá afuera, pero no tanto, está bien el clima. 84 es la mínima para el día de hoy, 54 en la mínima para mañana, sube hasta los 90 grados, 62 en la mínima. No hay posibilidad de lluvia ni el día de hoy ni el día de mañana, tampoco el viernes, cuando la máxima alcance ya los 93 con 68 en la mínima. Mismas temperaturas para el sábado y el domingo, las mismas temperaturas. El domingo también, todo se ve bastante bien, así que hay que aprovechar el fin de semana porque no todos se vienen como esos, ¿eh? Vámonos con algo de Los Ángeles Azules, Ni Contigo Ni Sin Ti, junto a Pepe, hoy no más. ¿Quién se está reportando con nosotros? Ya regresamos también con el Morning Mix, así que no le muevas, somos la ley en ese...

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2: Es miércoles, ombliguito de semana, mi gente, y antes de irnos con el mix, nos vamos a ir con el consejo del día de mis amigos de Family Dental Care. Adelante, Arely.
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2: Vámonos, que teníamos olvidada la bachatita. Y llega Frank Reyes. Saludito hoy en especial para toda la gente bonita que anda activa ya con nosotros el día de hoy. Me voy a ir abriendo las redes sociales para ver quién se está reportando con nosotros a esta hora de la mañana. ¡Súbale!

el Vladdy. Buenos días, DJ on fire. Así se empieza el día, compadrito Vladdy. Saluditos también para toda la banda que anda activa con nosotros. Allá para María, también para el Bochito Rodríguez. Hoy no más. Le mandamos un saludo a toda la banda bachatera el día de hoy. Para toda la gente de Santo Domingo, República Dominicana que nos escucha. Para todos los compadritos que van a la chamba a trabajar. ¡Súbele!

Saludo para Cristina Cárdenas, dice buenos días, mi corazón, bachateame gallito, buenos días, mi amor. ¿Quién era? Allá para Brian, dice, ay gallo, sigues con tus cochadas de canciones, viejón. A ti nomás te gusta el tumba, tumba, tumba, tumba, tumba, tumba. ¿Qué pasó, Brian? Súbele y bachateate. La mejor versión de ti. ¿No sabes bailar esa? Es una nacha para arriba y dos pasos, otra nacha para arriba. Sí, rapidito, güey.

la mejor versión de ti, mija. Saludo para mi compadre el Damián y toda la gente uruguaya que anda activa escuchando el Morning Mix. Bonita, bachateame, móvil. Hoy no más, saludo para mi compadre el Gustavito Martínez. Dices todo, gallito. Buenos días, buen día, compadrito. El sargento Miranda, que anda activo también y le gusta la bachata. Magali dice, manda un feliz cumpleaños a Matilde Vázquez Gallo de parte de Manuel Arias desde Monterrey, Nuevo León. ¿Cómo que no, mija? Saludos. Saludos para Mati, dice, ¿qué onda, gallito? Muy buenos días, te pido un favor, mi hija me mandó una felicitación porque hoy es mi cumpleaños, pero no la escuché, ándele, le mandamos un saludito, mi amor, Matilde, happy birthday, de parte de tu hija y de todos nosotros de la radio que manda. Saludos también para Clara Aurora, que anda activa con nosotros.

qué bachatita. A lo mejor, mija, y a lo mejor nos despedimos el día de hoy. Saludo para mi compadre, el Héctor Pérez, y la gente de la Inacía Pérez, que andamos dándole con todo al concreto. Saludos al Catrín y al Felipe. ¡Júbel!

0: Consentimiento, mami. Saludo para Adrianita Madrigal, Gerardo Ramírez, que dice buenos días, gallo. No, que sí sabías de música y sales con esas corrientadas. Hoy nomás. ¿Qué sabes tú de amores si nunca has amado un burro?
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0: Saludos para Evita Cruz, que dice buenos días, bendiciones, corazón. Saludos para Josefina Coria, que dice buenos días, gallo, aquí en mi trabajo, pero escuchándote siempre, alegrando el día. Gracias por su bonito humor. Saludos, corazón, a ti.

Saludo para el Bochito, que ya se reportó. Lo estaba diciendo por ti, compadrito. Tú sí sabes de música, ¿verdad? Yo nomás se la pongo. Y también la del burro, ¿eh? ¡Súbele! Saludo para mi compadre, el DJ García Mix, que dice, buenas bachatitas, gallo. Dice, saludos para los de la Capital Grading, que andamos enterrando la pipa. Dice el Bochito que quiere que le hagan un trabajo, compadrito. Dice, suelta las rolas, gallo. Saluditos. Esos no saben de música. Dice, están igual que la señora de los licuados. Ey, ey, no hablen de ella a sus espaldas. No está aquí para que se defienda la doña.

Ya me iba a despedir, pero no, mejor no, me quedo aquí. Y les cuento rapidito que ahorita venimos con más saluditos. Allá luego para mi compadre el Zapti Casanova. Con esto nos vamos a despedir, pero de la hora solamente. Y regresamos en corto porque traemos mucho. Súbele que somos la que manda.

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¡Sí, señor! 10:04 a.m. ¿Cómo anda mi gente? Activa, ¿eh? Activa. Tenemos muchos saluditos y ahorita venimos con ellos. Así que no se me despegue porque la cosa se pone bastante buena. Le cuento que viene la fiebre del boleto de oro. ¡Sí, señor! Ya es mañana. Mañana salimos a la calle. Ya que está contenta porque se va a ir a mi rancho. Vamos a arrancar en mi rancho. ¡Chula de Maíz Prieto! Mejor no se pudo arrancar esta promoción. 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Es la fiebre del boleto de oro a través de la mejor estación y la radio que manda. Vámonos con algo de mis compadres de Palomo. De uno de todos los modos, mija. ¿De cuál quieres? Ay, corazón, no le muevas, somos la radio que manda, la ley en

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Estamos de regreso, 10 de la mañana con 21 minutitos y continuamos a través de la mejor estación. Para la gente que me está preguntando, Gallito, vamos a tener más boletos de Carin León, muy pendiente de la radio que manda, porque no solamente de Carin León, también traemos boletos para que se vaya a la Plaza México y muchas otras cositas a través de la radio que manda. Están las camisetas, también la playera oficial del Mundial de la Ley, que también la estamos regalando, así que muy muy pendiente de la Ley NC, ya está. Vámonos con algo de mi compadre Edén Muñoz y Cristian Castro. Regresamos rapidito con el reporte de clima. No le mueva, porque somos la radio que manda.

Yeah, boy, 10 de la mañana con 25 minutitos. Nos vamos a ir rapidito con el reporte de clima, que al momento tiene 74 graditos, 84 la máxima para el día de hoy, 54 la mínima, y le cuento que no hay posibilidad de lluvia alguna, tampoco para el día de mañana cuando ya la temperatura alcance los 90 grados, 62 la mínima el viernes, y el sábado la máxima es de 93, al igual que el dominguito, con las mínimas en los 69 graditos promedio. Así que ahí está el reporte de clima. Vámonos con muchos saluditos que tengo a ti aquí a través de nuestras redes sociales. Y me voy a arrancar desde abajo porque son muchos. Allá para mi compadre Pedro Marichi, que anda con todo escuchando la ley. Gracias, compadrito. También para Mati, que dice gracias, corazón precioso. Saludito bien especial para Mati. Chulada. Mis chicas de la Boston también. Le mandamos un saludo a Isabel Mendoza, que anda con todo escuchando la ley. También para Jair Zúñiga, que dice, mandan saludito, gallo, para Tomasito, Tomato, si le pones una rolita, dice, puros tuzos del Pachuca, gallo. Vamos a complacer a mi compa, porque tengo ratito que me está pidiendo una rolita y me echo como que, güey, a ver, mejor, a ver, vamos a complacerlo. La que yo quiera de los temarrucos. A ver. Pum, pum, pum, pum, pum, pum. Es que hay muchas buenas, viejo. Ahí está, ahorita venimos con uno de los tomarrucos, ¿ya está? Vámonos con saludos para Beatriz Aguada, que dice, saludos, gallito, saludos, corazón de melón. Allá también para Lidia Hurtado, que dice, saludos en su cumpleaños a mi consuegra, doña Mati. Ándele, le mandamos un saludito de parte de ella. También a mi compadre el Cruz y toda la gente americanista, también para todos los meseros del mundo mundial, también para Panchita, que anda activa ya con nosotros, dice, buenos días, gallo, buenos días, corazón. Allá para Brandon Arellano, que dice, buenos días, gallazo de oro, dice, ¿dónde van a regalar esos boletos mañana? Mañana vamos a andar en Sanford, en Sanford, muy pendiente. En Sanford, en el 2219 Jefferson Davis Highway, en Sanford, de 11:30 a 12:30, viejo. Lléguele, ahí tempranito. También para Federico Medina, que dice, gallito, saluditos para toda la banda de Zacatecas. Ahí está, viejón. También para Gerardo Rojo, que dice, gallo, el sábado vamos a ver los Farmers, o vas a andar... ¿Qué pasó, Gerardo? Vámonos mejor con algo de Temerarios. No le muevas, somos la radio que manda. Ya regresamos, porque somos la ley.

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Estamos de vuelta a 11 de la mañana con 20 minutitos. Ya saben cómo es esto los miércoles, ¿verdad? Bueno, me les desaparecía junta. Ey, ey, ey, la guacha también lo hace. Perdónenme la vida. Recuerde que vamos a estar con ustedes hasta en punto de la 1:30 de la tarde, así que quédese porque el tiro es directo, sí señor. Y bueno, traemos bastantes cosas. Le cuento que hoy tengo boletos para que no se me vaya a despegar ni un solo instante, ni un solo momento. Tengo boletos para que se vaya al Good Sport Arena. Y también tengo boletos para Karim León. Recuerde que el Good le presenta a los Farmers, Huracanes del Norte, Tito Torbellino y más. Así que muy pendiente para que te puedas llevar estos boletitos aquí a través de la radio que manda. Ya está, no me le vaya a mover porque la cosa se pone buena y nosotros queremos que usted se gane sus boletos. Vámonos con algo de Banda La del Valle y regresamos. Somos la que manda.

Es la radio que manda, 11 de la mañana con 26 minutitos. Nos vamos a ir un poquitito más temprano con el reporte de clima, porque traemos boletitos, ¿eh? Y los tenemos que regalar el día de hoy, así que muy pendiente de la que manda. Al momento tenemos 77 grados de temperatura, 84 es la máxima para el día de hoy. Y le cuento que no hay posibilidad de lluvia, mínima en los 54 para mañana, 89 graditos. 93 para el viernes y sábado como máxima, sin posibilidad de lluvia todos estos días. El domingo, tranquilón con 92 grados y 72 en la mínima. Así que muy pendiente, porque ¡ay, papá! Recordándole a toda la banda, hablando del domingo, nos vemos en plaza este domingo de 1 a 3 de la tarde con el megabailazo de Huracanes, Farmers y los pescadores de Tito y los pescadores además de Tito Torbellino. Así que muy pendiente, porque el domingo nos vamos a ver las caritas por allá. Ya me dijeron, Gallo, te toca trabajar el fin de semana, güey, así que no hagas planes, tú no hagas planes. ¡Vámonos con Lenín Ramírez! Todo lo fue, regresamos con el licuado para que se gane boletitos. No le muevas, somos la que manda, somos la ley en ese...

¡Vámonos! 11 de la mañana, ya con 37 minutitos. ¿Cómo se la está pasando mi banda en esta bonita mañana de miércoles? Ombliguito de semana. Le cuento que tengo boletitos el día de hoy. Tengo boletos para que se vayan al Gucci Sport Arena. Le cuento que el Gucci le presenta esta semana a los Farmers, Huracanes del Norte, Tito Torbellino y más. Así que si usted no ha comprado sus boletos, bueno, cómprelos en tiquetón.com para que usted se la vaya a pasar bien chido. Ya está, les voy a presentar el licuado. Trae buena energía este licuado. Así que escúchelo, porque si usted lo adivina, se va a llevar los boletitos. Ahí les van. Ey, súbele, súbele. Pues tú, este como que lo metieron en una buena licuadora. Me voy a ir levantando el teléfono. 5 llamadas van a participar el día de hoy solamente. 919-860-0969. Ahí les voy una vez más. ¡Ay, juezu! Hasta suena bonito esa licuadora. Vámonos con algo de frontera. Son los ojitos bellos. Sí, me voy levantando el teléfono. 919-860-0969. ¿Te quieres llevar los boletos para el Gucci Sport Arena? Bueno, a comunicarte con nosotros. Súbele, somos la Ley NC.

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11 de la mañana ya con 50 minutitos. Andan bien, pero bien fuera de base el día de hoy. Parece que les hace falta ir al lunch. Nadie pudo adivinar el licuado de esa mañana, no les digo. Y no, no era a través de redes sociales, era a través del teléfono. Sí, señor. Ay, ¿qué les puedo decir? ¿Qué les puedo decir? Pues que no se llevaron los boletitos, ¿eh? Pero yo quiero que se los lleven, yo quiero que se los lleven. Sale, más adelante los vamos a estar regalando entonces. Sí, señor. Y le cuento rapidito que los boletitos son para que se vayan a Good Sport Arena. Así que muy pendiente esta semana los Farmers, Huracanes del Norte, Tito Torbellino y más. Así que escucha muy bien para ganar. De igual manera los puedes encontrar en tiquetón.com los boletitos si no te los ganas con nosotros. Vámonos con algo de mis compadres del Recodo. Llega la cama de piedra a través de la que remanda.

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De regreso con ustedes, 11:56 a.m. Sí, señor, y continuamos a través de la mejor estación. Ya están llegando los saluditos y también las peticiones para la hora del lonchi. Le mandamos un saludo a Delmis Camilla, que dice... Chalán de los licuados, echaste a perder la licuadora, dice Acuy. No se entiende nada el revoltigo que hiciste. No, lo que pasa es que esta sí es licuadora, mija. Saludo bien especial también para el muchacho Chicho, que anda con todo escuchando la ley, el vato. También para Héctor Pérez, que dice, Gallo, manda un saludo para el Barbitas Chandas, que anda con todo escuchando la que manda. Vámonos con algo de los Sebastianes, Simi, que eran mi compadre Gerardo Coronel. Y regresamos ya rapidito, ¿eh? En la hora de lonche. Así que puede ir mandando su saludito a través de nuestras redes sociales. Recuerde que estamos en Facebook como La Ley NC, para que mande sus saludos. Y también una rola de vez en cuando. Súbele, somos la que manda, La Ley NC.

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2: ¿Qué tal? ¿Cómo les va? Mi nombre es Juan Arango y estas son las noticias de la hora.
3: El embajador de Estados Unidos pide no politizar el combate a los carteles y Claudia Sheinbaum le responde que respeta los asuntos de México. La oferta de empleo en Estados Unidos alcanza su nivel más alto en casi dos años. El embajador de Estados Unidos en México, Ronald Johnson, pidió el lunes que el gobierno de la presidenta Claudia Sheinbaum no politice el combate a los carteles del narcotráfico, este con el argumento de que hacerlo es una oportunidad perdida, mientras que la mandataria le respondió este martes con un llamado a que sea respetuoso de los asuntos internos del país. Hay una parte que estamos de acuerdo porque hay que trabajar conjuntamente cuando tenemos problemas compartidos. Uno de ellos, pues es, evidentemente, la violencia que provoca la delincuencia organizada. Ahí, como siempre lo hemos dicho, buscamos la colaboración y la coordinación para poder avanzar conjuntamente, dijo Sheinbaum. Es muy importante también, y lo digo respetuosamente, recordar que los embajadores se queden en el tema de la coordinación y la colaboración. Los embajadores tienen que ser respetuosos de los asuntos políticos internos de los países, subrayó. Los comentarios de Sheinbaum se producen un día después de que el embajador, a su vez, había respondido el lunes a declaraciones de la presidenta en las que criticó la política anticrimen de Estados Unidos y la calificó de injerencista. Johnson dijo en su cuenta de X que el combate a las organizaciones de narcotráfico debe unir a ambos gobiernos y no debe politizarse. La lucha contra los carteles debe unirnos, dividirnos. Las personas en ambos lados de nuestra frontera desean vivir con seguridad y en paz. Merecen vivir libres de la intimidación, la corrupción y el miedo que generan los carteles, señaló el embajador. Este es Minuto 60.
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3: Buenas noticias para la selección mexicana. El Tribunal de Arbitraje Deportivo, conocido como el TAS, revocó la sanción impuesta por la FIFA que obliga al cierre del 15% de las gradas para el próximo partido del Tri. Sin embargo, la Federación Mexicana de Fútbol no se libró por completo de las consecuencias, ya que se mantienen las multas económicas derivadas de incidentes ocurridos durante encuentros disputados en 2024. Las sanciones ascienden a 3 millones de pesos. Soy Juan Arango y estas fueron las noticias de la hora.

De nuevo con ustedes, 12 del mediodía, ya con 5 minutitos, 6 minutitos al momento. Ya me están mandando mensajitos. Ahora lo que quiero ver es lo que están comiendo, qué están papeando o qué se va a papear en esta hora, ya que es la hora del lonche. Déjeme saber a través de nuestras redes sociales. Recuerde mandarme una fotito vía mensaje en el Facebook de La Ley. Queremos saber quién se está reportando con nosotros y queremos saber qué es lo que están comiendo. Sí, yo soy entrometido. Saludito para María Olmos, que anda con todo escuchando La Ley. Ándele. ¿Y tiene dos páginas, mija? ¡Órale! No sabía. ¿Tiene dos páginas, María Gloria Olmos? ¡Ay! Saludito para Antonio Javier, que dice, buenos días, gallo. Hoy no te voy a poder mandar muchos mensajes. Mi chalán no vino a trabajar. Saludos a todas las mujeres que todavía cocinan y limpian. Dice, ponte una rolita. A ver si la traemos, viejón. A ver. A mover la colita. Si no, te pongo otra chida ahorita. Tú aguántame las carnitas. A ver. ¿Quién más se reporta acá? Dice, gallo, muy buenos días. Un saludo para toda la gente rufera. Ya nos bajamos. Dice, está un poquito caliente. Está bueno el día para chambear el día de hoy. No, la hagan de mucha tos, hombre. Ustedes sáquenle lo mejor el día y échenle muchas ganas, ¿ya está? Órale, pues, ahorita venimos leyendo más saluditos de la gente que se reporte con nosotros. Mientras tanto, vámonos con algo de mi compadre, el Julión Álvarez. Y su norteño se llama Márchate. Y de una vez, mija, llegándole con todo. Somos la que manda, somos La Ley en ese...

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somos 12 del mediodía, ya con 18 minutitos, y continuamos a través de la mejor estación. Nos vamos a ir rapidito regalando boletitos para que se vaya al Gooch Sport Arena. Recuerde que esta semana llegan los Farmers, además Huracanes del Norte, Tito Torbellino y más. En tiquetón.com los boletos para comprarlos. Si usted no se lo quiere llevar con nosotros, me voy levantando la llamada número 10 para la gente que está comiendo en esta hora, también tenga algún alivio y no tose a través de redes sociales. Llamada número 10 se va a llevar los boletitos para que se vaya algo. Ya está, vámonos con algo de Calle 24, Fuerza Regida, Es la Noche Perfecta, y regresamos para ver quién se los lleva. ¡Súbele! ¡Oye, no más! ¡Ay, dolor! Me hace falta una noche de esas, ¿eh? No sé, pero cuando les... Pues cuando la tenga, habrá señales. No le muevas, somos la mejor estación, somos la radio que manda la ley en ese...

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0: Lali, muy buenas tardes.
1: Hola, buenas tardes, Gallo, ¿cómo estás?
0: Muy bien, corazón. ¿Para qué me llamas? ¿Para ofrecerme una noche perfecta o para algo más?
1: No, para los boletos.
0: Ah, entonces ya eres la llamada. No, ya, sáquese por ahí.
1: No,
0: yo pensaba que me iban a entregar cariño, amor el día de hoy, pero no, nada. Sí, pura no, conveniencia. No. Solo para los boletos. ¿Qué llamada crees que eres, mija?
1: 10.
0: ¡Eres la llamada número 10!
1: ¡Oh, wow! Y, wow.
0: Y te llevan los boletos para que te vayas a ver a nada más y nada menos que los Farmers, Huracanes del Norte, Tito Torbellino y otros artistas ahí en el Gooch. Y le cuento que, para quien no tenga los tickets, están en tiquetón.com. Mi amor, ¿a quién te vas a llevar? La pregunta del año.
1: Pues a mi esposo.
0: Tienes tiempo de reenmendar las cosas, ¿ok? Te voy a preguntar por tercera vez. ¿A quién te vas a llevar, corazón?
1: A mi esposo, Gallo.
0: Ay, ay, ay, no te digo. Y me rechazas así de feo todavía.
1: Ay, I'm sorry.
0: Y luego todavía lo dices al público, donde nos están escuchando, que quieres más a tu esposo que a este gallo chulo, precioso y hermoso.
1: Claro, no, claro.
0: Oye, eso, y todavía lo afirma. Corazón, que se la pasen muy bonito. ¿Cómo se llama él?
1: Salomón.
0: Salomón, ¿en qué trabaja Salomón?
1: En landscaping.
0: ¿Nos está escuchando a esta hora?
1: No creo, pero ahí le grabamos la llamada.
0: Ah, ándale, pues se le enseña y dile que Salomón. Que chupe Salomón al último. No te creas, corazón, que se la pasen bonito. Solamente quiero que, gracias, le digan a toda la gente cuál es la mejor estación y la radio que manda.
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señor, 12 del mediodía con 34 minutitos. Vámonos rapidito con el reporte de clima. Vamos a ver qué nos tiene la madre naturaleza al momento. 79 graditos, ¿eh? 79 grados, 84 es la máxima para el día de hoy, 54 es la mínima, no hay posibilidad de lluvia tampoco para el día de mañana, con 89 como máxima, 62 en la mínima. Le cuento que este viernes va a estar rica la cosa, muy, muy rica, porque estaremos en la máxima de los 93 y en la mínima de los 68. El sábado tampoco nos va a llover, con 93 como máxima y 70 en la mínima. 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Vámonos con algo de mis compadres de Conjunto Primavera. Esa me gusta. Me gustaría también poderla bailar, pero tengo dos pies chuecos, entonces como que pues no. No me sale muy bien, pero de igual manera sí me gusta ver bailar a la gente estas rolitas. Vámonos con esta de amor, amor, hay dolor. Hoy no más. Tú y yo bailando esa de Cartoncito, aunque no sepa bailar yo, mira. No sé, piénsalo, súbele, que somos la ley en ese.

Gamboa, que dice, saludos Gallo para toda la gente de Jalpa, Zacatecas, de parte del Negro, saluditos también para Isabel Mendoza, que dice, Gallo, aquí estoy comiéndome un rico atuncito a la mexicana, hoy no más, si no me da, saludo para Mel Rubí, que dice, ¿qué onda Gallo? Compláceme con algo chido de los Mier, claro que sí, mi amor, a ver, déjame buscártelo, algo, ahí viene la coloreteada. Y saludos para mi compadre Cristian Fausto, que dice, ¿qué onda, Gallo? Saludos, aquí andamos echándonos unos taquitos al pastor. Hoy no más, viejo. Saluditos y provechito en esta su hora de lunch. Vámonos con algo de mis compadres los Mier, pues. La coloreteada sonando a través de la radio que manda. Súbele que somos la ley en ese...

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Ya estamos de vuelta, sí señor. 12:53 PM. ¿Quién se está reportando con nosotros a través de nuestras redes sociales? Ahorita le vamos a dejar saber rapidito. Es Lisbeth Zapata que dice, Gallito, saludos a todos los que se encuentran escuchando la ley. A ver si puedes poner una rolita para mi hermano el Pantera de Guerrero. Claro que sí, hombre. Más valiera. Es mi compa Régulo, claro, ¿eh? Régulo, es todo. Claro que sí, mija. Ahorita te la ponemos, ¿ya está? Dice, le encanta Régulo Caro y la canta Régulo Caro también. Saludo para Juanito Delgado que dice, Gallo, esa Sarita Ángel me trae loquito, loquito. Ey, ¿qué pasó, ta chavita, güey? Tranquilito, tranquilito. Pero ahorita le ponemos algo de Sarita Ángel, no se me agüite. Mi compa Juanito Delgado, le mandamos un saludo también para... el José López, que anda con todo escuchando la radio que manda también. Muchísimas gracias por la sintonía. ¿Qué le parece si nos vamos rapidito con algo, pues, de Régulo Caro para ir terminando esta hora, cerrándola ya con todo? También viene algo de mi compadre, el Chino Pacas. Esta me gusta, las hojitas mentirosas, no sé por qué, pero esta rolita está chidita, está muy bonita. Le cuento rapidito que la fiebre del fútbol, pues, se vive en la radio que manda, y es por eso también que tenemos la fiebre del boleto de oro, sí señor. 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

Sí, señor, 1:05 p.m. Recordándole a toda la gente que tenemos boletitos para que se vaya a ver a Carin León, ¿eh? Ya prácticamente son los últimos boletos que estamos regalando aquí a través de la radio que manda. Y no puede dejar de pasar esta oportunidad. Y le cuento de que antes de que me vaya, voy a regalar un par. Así que muy pendiente de la ley NC. Mientras tanto, vámonos con algo de mis compas de pesado. Es el loco, no le mueva, regresamos. Somos la que manda.

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Ya estamos de regreso a 1:18 p.m. y nos vamos a ir rápidamente con el valor de las estrellas. Ponga mucha atención, ¿eh? Ponga mucha atención. A poner mucha atención, porque ahí les van las pistas. Es una modelo y actriz. Saltó a la fama en 1994 tras protagonizar una película. Rápidamente realizó la transición del modelaje a la actuación, forjando una carrera que abarcó desde comedias románticas y películas de acción hasta franquicias de animación. Le cuento que en la cúspide de su carrera figuraba entre las actrices mejores pagadas del mundo, percibiendo salarios de entre 15 y 20 millones de dólares por película. ¿De quién estamos hablando? Déjeme saber si usted sabe al 919-860-0969. Tengo boletos para que se vaya a ver a Carin León. Carin León, que llega a nada más y nada menos que el Lenovo Center el 13 de junio. Y los boletos, si usted quiere comprarlos y no ganárselos, están en Ticketmaster, pero hoy se los puede llevar conmigo. ¿De quién estamos hablando? 5 llamadas van a participar. La primera que me conteste la respuesta correcta se va a llevar los boletos. Si no, se van a quedar para mañana. Vámonos con Junior H. Y regresamos para ver si se los lleva. No le mueva, somos la que manda.

0: Lale, muy buenas tardes.
1: Buenas tardes, la respuesta es Jennifer López.
0: Jennifer López, ¿quién nos llama?
1: Rafa.
0: Rafa, eso es incorrecto, gracias por comunicarte con nosotros. Vámonos con otra. Lale, muy buenas tardes.
2: Sí, buenas tardes.
0: ¿Quién me llama?
2: Héctor Salazar.
0: Héctor, ¿de dónde te reportas, viejón?
2: Aquí de Garner.
0: Perfecto, ¿quieres participar conmigo?
2: Sí, así es.
0: ¿Cuál es la estrella que estamos buscando el día de hoy?
2: Creo que es Jennifer López.
0: ¡Y no es Jennifer López! Se andan equivocando mucho, vámonos con otra. Lale, muy buenas tardes.
3: Aló, gallito, buenas tardes.
0: Buenas tardes, corazón, ¿quién me llama?
3: Patricia.
0: Pati, ¿de dónde te reportas, mija?
3: De Burlington.
0: Pa' ti, pa' mí y pa' todos.
3: Y pa' todos.
0: A ver, corazón.
3: Creo tener la artista.
0: ¿Cuál es la estrella de esta tarde?
3: No sé si sea Cameron Díaz.
0: Cameron Díaz, ¿qué te hace pensar que es Cameron Díaz?
3: Ay, pues no sé la verdad.
0: No sabes, sí sabes.
3: Como que, pues, trato, pues, no sé.
0: Como que haces trampa, mejor dicho.
3: No, trampa.
0: Sí, te fuiste al Google.
3: No, quiero ver a Karim León.
0: Te fuiste al Google, ¿verdad?
3: No.
0: No pasa nada, hombre. Si te fuiste al Google, es parte de... Lo usaste.
3: Ya ves que Google a veces dice la verdad y a veces no.
0: Pero sí lo usaste.
3: Sí lo usé.
0: Me gusta sacarle la verdad porque son mentirosas.
3: Sí, ¿verdad?
0: Sí,
3: les encanta
0: echar mentiras a las mujeres y luego dicen que uno es el malo, que uno es el mentiroso. Sí. Corazón, ¿qué crees?
3: Que sí.
0: Que efectivamente es Cameron Díaz. Y te lleva los boletos para que te vayas a ver a Karim León. Karim León que llega al Lenovo Center de la ciudad de Raleigh este 13 de junio. Los boletos ya son tuyos, pero para quien no los ha obtenido y no se los puede ganar, los puede comprar en Ticketmaster.com. Así que, corazón, ¿a quién te vas a llevar?
3: Ay, a ver a quién, me acompaña.
0: No busques más, aquí estoy yo.
3: Sí, ¿verdad?
0: Sí, claro, mija.
3: Sí, gallito, a ver a quién me acompaña, me y mi hija.
0: Sí, ya me mandaste entonces a freír tunas, mija. Corazón, no me vayas a colgar. Felicidades, que te diviertan mucho con toda tu hija. Dile a todo mundo cuál es la mejor estación y la que te manda los mejores eventos.
3: La Ley NC.
0: Permítame las carnitas ahí en la línea en lo que tomo sus datos. Y yo me estoy despidiendo, mi gente. Muchísimas gracias por haberme acompañado. Pero los voy a dejar con el reporte clima. Que al momento nos dice que tenemos una temperatura de 81 graditos. Está subiendo y está subiendo rico. Le cuento que la mínima para esta noche en los 54, para mañana 89 como máxima, 62 en la mínima. Y ahora sí, hay nos vidrios. Que pasen excelente tarde. A partir de las 2 de la tarde ya regresa Yuli Garza con el cumbión de la que manda. Así que no le mueva. Mientras tanto, súbele. Y aunque me duela, son los cuisillos, pero tengo que partir, mi amor. Pasen excelente tarde de miércoles. ¡Súbele!

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Ya dejen a uno trabajar a gusto. Bueno, le voy a acompañar hasta que Dios nos dé tiempo, salud y vida. Ayer pues pasó lo que pasó. Así que bueno, vamos a tener mucho, mucho en esta hora. Pues vamos empezando con cumbias. Cumbias, ya sabe, el cumbión de ley sin comerciales. Así que a bailar, a disfrutar. Está rico, no está súper hiper caliente, no. Así que disfrútelo. Nos vamos con la Sonora Dinamita. En la ley NC.

fue. Somos la ley en ese, mi gente, 2:10, y vamos a seguir en esta hora con cumbia. Saluditos para el cumpleañero, para Daniel, que está cumpliendo años el día de hoy. Yo dije, no, ¿qué fue ayer? No, hombre, desde ayer traen la fiesta. Pero hoy es el mero, mero, mero día, así que muchas felicidades. Que la pases de lo mejor, que comas mucho pastel, pastel, pastel, de todo tipo. De tu favorito, del que te lleven. Yo creo que ahí las chicas te han de haber hecho algo especial, ¿no? Saludos a Salvador, dice, saludos a toda la gente del Distrito Federal, a toda la banda del DF, saluditos. Vamos entonces con esto para el cumpleañero, es la cumbia zampuesana en la ley NC.

la radio que manda la ley en el 6. No se le olvide, no, que no se le olvide. Mañana empezamos la distribución de los boletitos de Ráscale. Es la fiebre del boleto de oro, cortesía de Circle K, mañana 4 de junio. Y los próximos jueves, cada jueves va a haber una parada. Mañana empezamos en Sanford, 2219 Jefferson Davis Highway, de 11:30 to 12:30. Ahí estará Jackie. Las primeras 50 personas que lleguen se van a llevar uno de estos boletitos. Ráscale, solo uno por persona. Y hay boletitos que traen toallas, jerseys de fútbol, traen, no sé, a lo mejor pluma, un vaso, unas tarjetas de $25 de Circle K. Y lo mejor de lo mejor es que una persona se va a encontrar el boleto de oro que trae $1,000 en tarjeta de regalo a Circle K. Así que, ¿qué tiene que hacer para empezar? Ir mañana al 2219 Jefferson Davis Highway en Sanford, Circle K. A partir de las 11:30 estará Jacqueline ahí con los 50 boletos. Así que mucha suerte. Vámonos con esto que suena bonito, bonito. Y saludos a mi gente del Valle de Texas.

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a través de nuestras redes sociales. Muchas gracias. Dice Julie, buenas tardes, compláceme con Te Quiero de la de Grupo T. Para Froilán Tapia, está cumpliendo años. Oiga, tantos cumpleañeros el día de hoy. ¿Quién más anda de Happy Birthday to You? No se vea así, porque como le puse al otro, no va a ser que Froilán diga yo que aquí todos parejitos. ¡Felicidades! Nos vamos a ir entonces con algo de Grupo T. Y yo, bueno, el día de hoy voy a tener regalitos con Adivina la Canción más adelante a las 4:25. Así que todavía tiene chance para pulir un poquito el cerebro, las neuronas, a ver cómo se ponen, porque vienen regalos. ¡Ándale pues, a bailar! ¡Te quiero! ¡Vamos!

es la radio que manda la ley NC, 2 de la tarde, 46 minutos. Para que quede claro, la promoción de la fiebre del boleto de oro es eso, la fiebre del boleto de oro. Un boleto es el que tiene el premio mayor, así que puede ser que mañana alguien lo gane o la próxima semana. Yo no sé, no sabemos cuál es el boleto de oro, solo sabemos que tiene un regalo de $1,000. Y bueno, en cada parada Jackie va a llevar 50 boletos. Puede ser que mañana pues alguien salga ganador. Imagínense, a la primera y ya. ¡Wow! Así que bueno, que quede claro, es un solo boleto de $1,000 y bueno, una persona tendrá la dicha de llevarse ese boletito. Vamos a ver si le toca a alguien mañana y la próxima semana estaremos en otra parte con 50 boletos y a lo mejor es ahí o no sé. Pues hasta mañana sabremos si gana alguien o no. Lo importante es que usted se vaya a cada uno de estos Circle K's donde vamos a estar porque pues vamos a decir que no le llega el boleto de oro de los $1,000, pero hay tarjetas de regalo de $25. Hay otros premios que se puede llevar, así que la cosa es ganar. Así está. ¿Sale, vale? Bueno, mucha suerte para todos. Vamos con mi Margarita, la diosa.

La cumbia, la neta, se parece a mi prima. O mi prima se parece a Margarita, más bien, ¿verdad? Margarita es mayor. Sí, tienen así como la misma fisonomía de cara. Vámonos bailando con Macumba. Macumba. Estamos la ley en eso.

ay, ay. Somos la radio que manda la ley en escena. Nos vamos cerrando con esto que es Cumbia Brava. Saluditos a Da Vinci, saludos también a Brian, gracias por los mensajitos. Ahí vamos cerrando este cumbio.

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la música de Vagón Chicano. Siento que ya llevo mucho rato aquí. Ay, vamos a tener lo nuevo de Edgardo Núñez. Viene también algo de Cañaveral. Y voy a tener la pregunta del día. ¿Quién la que manda la ley en ese?

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es la radio que manda, la ley en el 6. 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

tienes, no me digas, Espinosa. Así chillate es bueno. A todos nos pasa. Vámonos rapidito con la pregunta del día de hoy, que es la siguiente. Si usted no nació antes de los noventas o ahí en los noventas, pues va a estar difícil que me la conteste, pero yo sé que hay muchos que sí. Que sí me la van a poder contestar. ¿Quién era tu amor platónico en los noventas? Chicas, no me pueden decir ni Ricky Martin ni Chayanne. ¿Ok? No. Si dicen los caballeros, si dicen que Ninel Conde, no, porque ella no en los noventas. Ella fue ya más como los 2005, por ahí 2003. Así que, en los noventas. A lo mejor usted todavía ni nacía. ¿Quién era tu amor platónico en los noventas? ¿Quién era? Cuenta, no le vamos a decir a nadie. ¡Qué famoso! No me voy a decir que el niño de la esquina de la tortillería, porque pues ese no lo conocemos. ¿Ok? ¿Va? 3:27, todo lo fue Lenin Ramírez. No hubiera sido mi amor platónico, Lenin. No,

La radio que manda la ley NC. Nos vamos a ir. ¿Qué me dijeron ustedes? Que persona era su amor platónico allá en los noventas. Bueno, tengo que Luis Miguel me dice por aquí, Lila dice, Dianita, que Gustavo Lara, Oscar y Ari de OV7 y Alejandro Fernández. Stephanie dice que Emanuel Acha, o sea, Emanuel, el cantante. Backstreet Boys dice Alma, ¿ya estaban en los noventas? Sí. Es que yo la verdad no lo seguía, los Backstreet Boys. Lo mío era en español. Dice Edith que Pedrito Fernández, porque lo veía en la tele, en la mochila azul. Dice, y pues yo pensaba que todavía era un niño y nada. Y Martín Rica, del diario de Daniela. Ahora sí que en su casa lo conocen porque no me recuerdo de él. Maris dice, los míos eran Francisco Javier y Van Damme. ¡Au! Oye, te fuiste de un extremo al otro. Francisco Javier con las Sparks. A Van Damme, no, pues sí. Vero, no pusiste atención. Dije que Ricky Martin no lo mencionaran, pues. Dice Heidi que Enrique Iglesias. Tinita dice que Bon Jovi, con esa greña que traía larga, ¿verdad? Dice Aleida que ya tenía 4 años. Bueno, tú no participas. Beatriz dice que Fernando Colunga. Lala dice que Sylvester Stallone. Denise dice que Imanol y Martín Ricos. ¿Imanol no está más joven? Dice Jesús que ¿por qué los noventas? Porque pues elegí los noventas, Jesús, por eso. Ando recordando mi época. Marisela dice que Jorge Aravena. Ok. Luis Miguel. Oye, siempre ha tenido muchísimas fans. ¿Cuál es el mío? En esa época, el mío era nada más y nada menos que Alan del grupo Magneto. Oh, yo soñaba con Alan del grupo Magneto. Dice Janet que Marco Antonio Solís. Mira, el gallo y Adalberto se hubieran estado agarrando aguamazos porque los dos estaban por Bibi Gaitán. El Joshis dice que Shakira. Natalia dice que Bobby Pulido. Ok. Dice, todavía sigue siendo la mía Adamaris López, dice Patarito. Pero pues ella en los noventas, no, fue más despuesito. Dice Will que si entra Lorena Herrera en esos tiempos. Sí, porque Lorena Herrera ha estado como que toda la vida, ¿no? Desde que como que uno tiene uso de razón, existe Lorena Herrera. Más o menos como el laterotesorito también. Mariana, Luis Miguel. Dice, el Carlangas vivió enamorado de Lucerito. No te digo. Araceli Arámbula, Jorge, pues todavía estaba, no, ya es, ella es como de los 2000 para acá también. No en los noventas, todavía estaba chamaquita. Los de Off y Martín Rock, Rica dice también. Los de ya. Bueno, ahí está. Qué bonito es recordar. La ley NC. Por favor.

0: La Joaquín.
1: Muchas gracias.
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3: Vamos a rapidito a la información del tráfico. ¿Dónde andamos? Usted, mi gente, los taxistas, los que entregan comida, los que reparten a las tiendas, en los camiones, en los trailers, ¿dónde andan? Accidente en el área de la 264 West, del lado izquierdo, muy cerca a la Green Pond Road, muy cerca de Wilson, o saliendo de Wilson, tenemos ese accidente, 264 West, muy cerca de la Green Pond Road. Para el área de el Triángulo Raleigh, con un vehículo descompuesto en el 440 West y la Wake Forest Road, ¿ok? Precaución ahí. Para el Triad, afortunadamente, no tenemos accidentes reportados.

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con nuestro segmento de Adivina la Canción a las 4:25. Voy a regalar una de las exclusivas playeras oficial del Mundial de la Ley NC. Bueno, hay de diferentes colores, están chidas. Yo tengo una verde. Sí. Así que bueno, muy pendientes para que se la pueda ganar esto con nuestro segmento a las 4:25. Vamos a mandar saluditos para los que andan ahí diciendo hello, hello, hello. A ver, en el Facebook sí. Hoy el Instagram ha estado lento. Dice... Ay, ¿dónde se me fue? Saludos al grupo de la Truza de la Turner. Ah, caray. Al maestro Miyagi, a los tres mosqueteros, al que no va al baño, al espinazo del diablo, al Drupi, de parte de K9. Saluditos a Maggie. Dije, no hay de Instagram y que llega de Instagram, ¿eh? Okidoki, vamos a venir con más saluditos si quiere mandarlos aquí a través de las redes sociales. Y bueno, vaya preparándose lápiz y papel para nuestro segmento de Adivina la Canción. Es Ojitos Bellos con Frontera en la Ley NC.

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Ay, ay, ay, así nomás. Qué cosas, como en un segundo cambian, ¿no? Pues todo te puede cambiar en un segundo. Saludos a mi gente del Salvador. Me manda mensajito Debe Reyes, dice acá desde El Salvador. Mándame saludos ahorita en tu programa. Saludos para toda la gente salvadoreña, saludos para el Debe, saludos a la güera. Hacía rato que no recibía mensajito de la güera. Saludos, chiquilla. Y a ver, ¿qué más acá? Jair dice, buenas tardes, Julie. Saludos para Tomasito, el que se cree patrón. Ah, será pariente de gallo. Será. Saludos para Ponchito y primo Aureliano, los más pesados de la KC Service y puro Hidalgo. Saludos a mi gente de Hidalgo también. A ver, ahorita dijeron, a ver, los del Salvador y los de Hidalgo, como son los que mandaron ahorita, quiero saber quién tiene más gente escuchando ahorita, la gente del Salvador o la gente de Hidalgo. Mándame Hidalgo o mándame El Salvador. Vamos a ver, una competencia sana.

En este nos vamos a ver qué me dijeron. Ay, ¿de dónde hay más gente? A ver, ahí. Dice, puro El Salvador desde Clayton. Saludos, Edgar Leti. Dice, Hidalgo. Dice Froilán que él es de Michoacán. Gracias, pero no, ahorita no estamos tomando votos para Michoacán. Dice por acá, El Salvador, Sofía. Hidalgo, dice Yair. Está como que muy parejo, ¿no? Luis dice, soy de Veracruz, pero voy a apoyar a... No, mi chavo, no, hombre, no te digo. Dice Rosa que arriba Hidalgo. Julie, saludos para toda la gente salvadoreña. Ponte una cumbia. Ay, ahorita que venga la barra libre les ponemos una cumbia a los salvadoreños. Quedó como que medio empatadito el asunto, ¿eh? Nomás era para ver quién estaba poniendo atención. Nada más para eso. Vamos con eso de los Sebastianes. Vengo con el reporte del tráfico y ya se nos viene pegando lo que es. Adivina la canción aquí en la radio que manda.

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1: Ok, vámonos rapidito a los detalles del tráfico. Empezamos en el Triad. Bueno, nos dicen que tenemos en Winston-Salem tráfico en la 74 West, por ahí de lo que es la Union Crossroad, más o menos 15 minutos de tráfico que se va a topar. Y para el área de el Triángulo no tenemos ahorita nada que reportar. Al parecer las carreteras van bien en este momento. 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
1: Ya está en inglés. Vámonos con Adivina la canción, que está súper fácil el día de hoy. Te vas a llevar lo que tenemos, que es la playera oficial del Mundial de la Ley en ese. Tenemos una playera oficial nosotros que nos vamos a poner para todos los juegos. Bueno, no todos los días, pero de, un día sí, un día no, un día sí, un día no, para poderla lavar. La playera oficial de la Ley NC para este mundial, así que la primera persona que me conteste correctamente y adivine la canción, nombre de artista y nombre de canción, se va a llevar el regalo. Me tiene que marcar, chicos, lo siento, yo sé que muchos de ustedes me quieren mandar el mensajito en Facebook e Instagram, pero pues no se puede. Ok, 919-860-0969. Le voy a dar las palabras que forman parte de una frase que está en la canción. Usted me tiene que decir qué canción es y quién la canta. Recuerda que está toda así revuelta. No está muy difícil, no está muy difícil. Ok, primera palabra. Cuenta por solo darme mío no. Seis palabras. Cuenta por solo darme mío no. ¿Las anotó? La va a preguntar a ChatGPT. Cuenta por solo darme mío no. 919-860-0969. Voy a ver cómo andamos el día de hoy. ¿Qué tan estudiosos andan? A ver si la semana pasada la adivinaron súper rápido, así que vamos a ver qué sucede. Somos la

Tienes, que si es liberación, no. No es liberación. No es, ahí le van las palabras otra vez. Cuenta por solo darme mío, no. Seis palabras forman parte de una frase que está en una canción. Usted tiene que decirnos qué canción es y quién la canta para llevarse la playera oficial del Mundial de la Ley NC, que dice cuenta por solo darme mío, no. Así de fácil. 919 860

0: Natalie, buenas tardes.
1: Hola, ¿quería participar?
0: Sí, ¿quién habla?
1: A Rosa.
0: Rosa, ¿qué canción es y quién la canta?
1: ¿Será Eden Muñoz?
0: No sé, usted dígame, ¿es Eden Muñoz? ¿Qué canción?
1: Mi lugar favorito.
0: ¡Qué bonita canción! Pero no es. Lo siento. Gracias.
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0: El mundial arranca en solo días y con él una alerta nacional contra el tráfico humano. Agencias federales, estatales y locales se unieron hoy en Los Ángeles. El mensaje fue claro y directo. Los grandes eventos atraen a criminales que explotan a personas vulnerables. En Nueva Jersey, la fiscal general lanzó ayer su propia campaña de prevención. El Departamento del Tesoro emitió un aviso formal en mayo. Advirtió que millones de visitantes crean condiciones que los traficantes aprovechan. Las autoridades piden a la colaboración del público y muchas víctimas tienen demasiado miedo para pedir ayuda. Así que si algo parece fuera de lo normal, llamen al 911 o al National Human Trafficking Hotline al 1-888-373-7888 y que la fiesta del fútbol no cueste la libertad de nadie.
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0: La Ley, buenas tardes.
1: Buenas tardes.
0: Hola, hola, ¿quién habla?
1: Kevin.
0: Kevin, a ver, no han adivinado, dime qué canción es y quién la canta.
1: ¿Veneno de Grupo Duelo?
0: Sí, estaba fácil, ¿verdad?
1: Bien fácil.
0: Muy bien, te llevas tu playera oficial del Mundial de la Ley NC para que, bueno, estés listo para celebrar el Mundial con nosotros. ¿De dónde nos hablas?
1: De Durán.
0: Bueno, pues el saludito para ti en Durham. Dile a todo el mundo cuál es la radio que manda.
1: La Ley NC.

0: estamos bien. Para el área de del Tria tampoco, o sea que las dos están bastante tranquilas. Así me lo están reportando ahorita. 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
2: Saludos, Florentino Mesa les presenta Minuto 60. El republicano Steve Hilton y el demócrata Xavier Becerra lideran primaria para gobernador de California tras elecciones primarias de ayer martes. Autoridades fronterizas descubren túnel entre California y México usado presuntamente para traficar cocaína hacia Estados Unidos. La administración Trump abandona definitivamente polémico fondo judicial de 1.800 millones de dólares tras rebelión de senadores republicanos. El comentarista republicano Steve Hilton y el exsecretario federal Xavier Becerra encabezaban los resultados de la elección primaria para gobernador de California y se perfilaban como favoritos para avanzar a los comicios generales de noviembre. De mantenerse la tendencia, el estado más poblado del país tendría una contienda directa entre demócratas y republicanos para suceder al gobernador Gavin Newsom. California elegirá un mandatario que deberá enfrentar desafíos relacionados con el costo de vida, la crisis de vivienda, la escasez de agua y la situación de las personas sin hogar, además de dirigir una economía considerada una de las mayores del mundo. Con más de 3/4 partes de los distritos reportados, Hilton mantenía una estrecha ventaja sobre Becerra, mientras el empresario demócrata Tom Steyer quedaba rezagado en la disputa por avanzar a la elección de noviembre. Los resultados también son observados de cerca por ambos partidos debido a varias disputas legislativas que podrían influir en la futura composición de la Cámara Federal y en el equilibrio político nacional.
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2: Continuamos en Minuto 60. Autoridades estadounidenses descubrieron un túnel transfronterizo de casi 600 metros que conectaba un negocio del sur de California con la ciudad de Tijuana, presuntamente utilizado para el tráfico de drogas. El Departamento de Justicia informó que 4 personas fueron acusadas de conspirar para distribuir más de 1 tonelada de cocaína con un valor estimado de 45 millones de dólares en el mercado ilegal. Estas fueron las noticias de la hora.
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Monterrey en este. Muy bien, empezamos nuestra hora de la barra libre para complacer. 919-860-0969. Y tengo saluditos, dice, para mi esposo, que está, es bien enojón, dice, Rafael Ortiz. Ay, no, Rafa, se va a hacer viejo antes de tiempo, no se enoje. Después uno se enferma, se arruga y no, hombre. Saludos, Chío. También saludos a la gente de Chuapas, Veracruz, a la gente de Creedmoor, de Durham y de Wilson, que también están pendientes de la radio que manda. Vámonos con algo recordando pues estas tierras, ¿por qué no? Es la ley NC.

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1: Vamos a ver qué nos dicen en el área del tráfico. Empezamos en el área del Triángulo. Tenemos accidente en Raleigh en el 440 West. Dos carriles del lado derecho están obstruyendo el área de la salida a la 87. También en Raleigh, accidente en el 40 Este a la altura de la Airport Boulevard. Así que precaución ahí para el Tryon. Afortunadamente no se reportan accidentes. 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

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Así que ya está avisado de que va a haber. No como hace rato, dice Mariela. Y yo siempre quiero ganar. Y no. Bueno, hay que seguir intentándole. Yo, es de suerte. Vamos a mandar saluditos para la señora Lilia de parte del Bocho, que le dedica esta canción. ¡Ay, qué bonito! Porque dice que exageras de bonita. ¡Ay! Estamos en la hora de la barra libre, así que súbele. Y de una vez, si no, usted no es el Bocho y Lilia, no se preocupe, usted háblele también a su...

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0: Tony Favela quieren escuchar un corrido de Tucanes. Saludos también a Víctor, saludos a Dani de cumpleaños. Felicidades, voy a venir a leer más mensajitos, pero nos vamos entonces con los Tucanes.
1: Buenas tardes, señores.
2: Buenas tardes.
3: Buenas tardes. Buenas tardes.
4: Muy buenas tardes, oiga.
1: Disculpen, señores. Esta es una revisión de rutina. ¿Hacia dónde se dirigen?
4: Aquí nomás, oiga, aquí adelantito.
1: Ándele. Oiga, mi amigo.
4: Dígame, oiga.
1: ¿Y es usted de Sinaloa?
4: No, compa. Sinaloa es mío.

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0: Buenas tardes.
1: Dígame.
0: Soy el Pipiripao.
1: ¿Qué pasó, Pipiripao?
0: ¿Y me pones una canción?
1: ¿Cuál quieres?
0: El árbol de la orca.
1: Ok, ¿a quién saludamos?
0: A todos los de la Davis. Okay. Por favor, Yuli.
1: Muy bien, gracias a Dios, aquí trabajando. ¿Ya salieron?
0: Sí, ya estamos saliendo, Yuli.
1: Bueno,
0: también
1: pues
0: de trabajar.
1: Listo, ahí va el saludo con su canción.
0: Gracias, Yuli.
1: Cuídese, bye bye.
0: Bye bye.
1: Ok, ahorita vamos a buscarle la canción. Mientras tanto, nos vamos a la información de el clima. 82 grados se reportan en el área del Triángulo y también hacia el área de Goldsboro. En el área de Winston-Salem, 79 grados en este momento. Las mínimas esta noche en los mediados a bajos 50. Y mañana que va a salir el sol y que va a estar a 90. Así que prepárese para eso. 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Sí, también, ¿por qué no? ¿Cumbia? Sí, también, ¿por qué no? Grupera, sí, también, ¿por qué no?

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1: Ok, vamos a ver qué nos dicen en este momento, empezando en el área de El Triad, accidente en Kernersville, eso en la 421 Norte y la salida a la South Main Street. Kernersville, 421 Norte y la South Main Street. Para el área de El Triángulo, en Raleigh, accidente en el 440 West y muy cerca de la salida a la 87 también. En Raleigh, un vehículo descompuesto en el 40 Este y la salida de Airport Boulevard. Y tenemos accidente en Durham, en la 85 Sur, justo pasando la 147. Mucho cuidadito en estas áreas. 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

con las últimas saluditos y canciones. Dice por aquí que quieren mandar saludos a la gente de Michoacán. Dice acá, ya vamos en el regreso a casa en el freeway a descansar, y saludos para Diego Corrales, que es la mera verdura del caldo. De parte de su amigo el oaxaqueño, quieren escuchar a Julián Álvarez. Ok, saluditos. Puedes mandar felicitar a mi mamá Mati Matilde Vázquez por su cumpleaños, de parte de la familia Arias Hurtado, que la queremos mucho. Muchísimas felicidades a doña Mati. Muchas felicidades. Que la traten como reina todos los días, no nomás hoy, pero hoy extra especial. ¿Verdad que sí? Hoy extra especial. Dice, hola Yoli. No, pues ya estamos mal. Chido. Chido, soy Yuli, no Yoli. Pero saludos. Dice Yuli, un saludo para todo el mundo mundial y para mí. Saludos, Gerardito. A ver, ¿qué más? ¿Qué tal? Buenas tardes. Puedes mandar saludos para Melvis y para el Chivo. Ahí están los saludos. También para el Chivo, para la Pirinola. Chanles. Y que son los... Ah, son de la Sire. De la Sire. O me quieren decir que son del Siding. Pues que puso Sire. Será el Siding. Saluditos para la gente de Calvillo, Aguascalientes.

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Empezamos con cumbia esta tarde y me despido con cumbia. Sí, los voy a dejar de descansar un rato. A las 6:30 viene nuestro Top 6 de puras mujeres del regional mexicano, así que pendiente para eso. Las noticias a partir de las 6 y música internacional a las 7. Soy Julie Garza, nos escuchamos mañana aquí en La Ley.

0: La dama de hierro, Marisela, Humberto Pavón.
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3: Bienvenidos a Minuto 60, soy Florentino Mesa. El secretario de Estado Marco Rubio advierte que cárteles mexicanos podrían utilizar drones para atacar objetivos en Estados Unidos. La Corte Suprema de Justicia permite al Estado de Alabama usar mapa electoral que favorecería a republicanos en las elecciones legislativas. Maestros sindicalizados de México intensifican bloqueos y actos de protesta mientras mantienen negociaciones con el gobierno mexicano. El secretario de Estado de Estados Unidos, Marco Rubio, advirtió ante el Senado que los cárteles mexicanos podrían utilizar drones para atacar intereses estadounidenses, al señalar que estas organizaciones criminales ya emplean esa tecnología en enfrentamientos entre grupos rivales. Durante una audiencia centrada en asuntos de seguridad nacional, Rubio afirmó que Washington debe prepararse para un escenario en el que los cárteles extiendan el uso de drones más allá de México y los empleen contra objetivos vinculados a intereses de Estados Unidos. El funcionario sostuvo que se trata de una amenaza que forma parte de una tendencia global observada en distintos conflictos y destacó que el uso de sistemas no tripulados por actores armados aumenta cada año. Aunque las declaraciones no estuvieron acompañadas de una alerta específica sobre ataques inminentes, el tema adquiere relevancia en medio de las crecientes preocupaciones de seguridad en la frontera y de la presión de varios legisladores para reforzar las acciones contra las organizaciones del narcotráfico. 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
3: Seguimos en Minuto 60. La Corte Suprema permitió temporalmente que Alabama utilice un nuevo mapa electoral que podría favorecer a los republicanos en las elecciones legislativas de noviembre al eliminar uno de los distritos donde los votantes afroamericanos constituyen mayoría. La decisión suspende un fallo de una corte inferior que había bloqueado el mapa por considerar que podría afectar la representación política de las comunidades negras en el estado. Estas fueron las noticias de la hora.
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Esta noche la temperatura en los mediados a bajos 50 grados. Mañana jueves el clima reporta altas de 90. Sin lluvia en el pronóstico y para el viernes 93 como máxima. 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

Es la ley NC, muy buenas tardes, noches, ¿cómo están? Mi nombre es Jessy, acompañándolos hoy mitad de semanita en música internacional hasta las 9 y venimos con su Woman Crush Wednesday y el reggaetón inolvidable para que estén muy atentos y también tenemos algunos anuncios de algunas promociones que tenemos esta semanita. Nosotros nos vamos iniciando la noche con algo de Shakira, se llama Hips Don't Lie en la ley NC.

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1: Dame acá, ponerte algo, ponerte un preview de lo que viene después.

música internacional y nosotros les vamos recordando también que están los últimos boletos para Carin León para que se los ganen aquí en La Ley NC para escuchar La Ley NC y ver si usted es uno de los afortunados. Puede ser cualquier dinámica con sus locutores preferidos. Su concierto será el 13 de junio en el Lenovo Center de Raleigh. Pero si usted no quiere perdérselo, Ticketmaster.com es la página donde usted puede comprar sus boletos. Nosotros nos vamos con Manuel Turizo y ya venimos con más en La Ley NC.

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7: Aquí tenemos

7:27, vamos saludando, me dice, para Tere, que quería una cancioncita, más adelante le complacemos en la hora de complacencia, muchacha, pero un saludo muy especial, recordándoles que hoy es miércoles de Woman Crush Wednesday, eso quiere decir que a través de la ley NC se va a la parte de nuestras historias y puede hacerle clic para recibir la encuesta donde usted puede elegir qué artista quiere escuchar el día de hoy a las 7:50. Nos vamos con algo de Farruko y ya les vengo contando sobre otras cositas porque tenemos boletos esta noche en Música Internacional.

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Música internacional, ahí estaba el reggaetón inolvidable de esta noche, The Flex. Esta canción estuvo en su álbum número 2, La Evolución Romantic Style. Y originalmente tiene dos versiones de esta canción que ambas fueron lanzadas en el año 2009. Nosotros nos vamos con otra cancioncita favorita de ustedes, algo de Romeo Santos. Esto se llama Solo Conmigo. Y ya volvemos con su Woman Crush Wednesday. Así que si no han votado, la leen en nuestro Facebook, en la parte de nuestras historias, para ver a quién escuchamos a las 7:50 en la leen.

es música internacional de la ley NC y vamos saludando a Silvia, que quiere saludar a sus hijas, dice, desde Magnolia. Saluditos también para Fede, un abrazo para usted también, muchacho. Y bueno, el día de hoy es Woman Crush Wednesday, noche de mujeres, y ustedes estaban votando contra Becky G y Nati Natasha, pero adivinen qué, empataron ambas artistas, así que les vamos a regalar una canción de ambas. Nos vamos con su Woman Crush Wednesday. Vamos a ir con algo de Nati Natasha junto a Becky G, que no sé si ustedes sabían que también habían cantado una canción que hace años había dicho Karol G que no quería ser parte, pero en unas entrevistas que han salido

0: Ido hasta los años, cada año veo que se vuelve viral esa entrevista donde ella dice que no era el momento para hacer colaboración con ambas, pero después, pues ya saben, la historia de Mami con Karol G y Becky G se unieron y hasta el momento, hasta la fecha, muchos más quieren una colaboración, pero lo que no tenemos es entre las tres, nos hace falta eso. Nos vamos con su Woman Crush Wednesday, Nati, Natasha, Becky G en la Ley NC.
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